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0: ¿Cómo les va en este miércoles? Llegamos juntos a la mitad de semana. Se va septiembre, pero viene octubre. Se va a poner espapiripácticamente increíble a través del 104.9. Te recomiendo una cosa muy importante. No te despegues de esta tu estación, porque de verdad que te vamos a sorprender. ¡Ya volvemos!
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0: volvemos. Ve a seguirnos a todas nuestras redes sociales, todas como Radio Cristal, y te la vas a pasar muy, muy bien. Te aseguro que te va a encantar. Ya regreso, yo soy Brian Núñez, no te vayas.
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0: No me tardo, vamos a la pausa. Donde quiera que estés en esta tarde de miércoles, despidiendo el mes más mexicano. Ya regreso.
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12: Buenas tardes.
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0: Ellos son los Super Lamas, se llama Amor de Estudiante.
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0: gracias, cuídense mucho, mañana jueves para llegar al famoso viernes chiquito. Por acá nos esperamos, cuídense mucho, por favor. Y recuerda que la vida se disfruta mejor si haces lo que amas. ¡Adiós!
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Hola, ¿cómo estás? Qué gusto saludarte. Muy buenas noches. Bienvenidos a la Hora Romántica de Cristal. Soy Jazz Quebec y ellos son mi sobrino Memo, cuando fuimos nada.

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0: Dios.
1: No te estreses por nadie. No cargues guerras que no son tuyas. No te destruyas intentando cambiar a personas que ya decidieron seguir igual. No entregues tu salud por gente que al final va a seguir viviendo como si nada, porque esa es la parte más dura de entender. Si tú te estresas, tú te enfermas, pierdes el sueño, te cargas de ansiedad, te llenas de rabia, te consumes. Y mientras tanto, la gente por la que te estás estresando, ni en cuenta. Esto es De Mar, de enero a diciembre.

0: Daniel Espala y este man, bar de corazones rotos.
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0: Ya son las 7 de la noche con 14 minutos. Duro.

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Por eso es importante que aprendas a soltar. El enojo no castiga al otro, te quema a ti. La rabia no cambia a nadie, te desgasta a ti. El resentimiento no repara el pasado, solo te envenena el presente. Y hay personas que, ¿sabes qué? Aunque nos duela mucho, no van a cambiar. Y no van a cambiar porque tú sufras, ni van a madurar porque tú llores, ni van a valorar porque tú insistas, ni van a entender porque tú te rompas explicando. Entonces, vamos aprendiendo a soltar. Yuridia y Cani García, la mala era yo.

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0: Tú eres quien siente el cansancio, quien paga la factura emocional, quien debe reconstruirse cuando todos se van. Porque al final, solos llegamos y solos nos iremos. ¿Y qué nos llevaremos? Las cosas buenas que dimos. Los abrazos, los besos, las palabras. No estás obligado a enfermarte por la vida de nadie. Tu paz también es una responsabilidad. Y cuidarte no es egoísmo, es supervivencia. Es ser felices. Y bueno, a eso vinimos, ¿no? Eden Muñoz y Diego Torres, Mi Norte y Mi Sur.
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0: 8:35, donde suena tu música.
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0: la parodia de la noticia que tenemos para todos. Y sí, sí, agarramos parejo. Soy Lupita Escobar, ¿qué le cuento y exagero?
1: Subió la tortilla,
2: también la cerveza.
1: Subieron la leche,
2: también la cerveza.
0: Subió el jitomate, la cebolla, el pollo, el gas y hasta las colegiaturas.
3: No, qué cabrón.
0: Ya no hacemos el súper, hacemos una inversión a futuro. Vas por un kilo de jitomate y te preguntan si a meses sin intereses. Y cuidado con pedir medio kilo porque te lo entregan como si fuera joyería. Aquí está su jitomate, cuídelo mucho. Porque con estos precios, el que quiera salsa, que traiga la cartera. Y si quiere guacamole, que traiga la escritura de la casa. Todo sube sin compasión, menos el sueldo y la quincena. Eso siguen de exhibición. Visión. Cualquier parecido con la realidad ya sabe que es mera coincidencia, solo eso aquí en la parodia de la noticia. Y también otro que ya se puso sus moños y se puso

una tienda. Antes eran 5 tortillas por 10 pesitos, ahora te dan 2 y todavía piden aplausitos. Y si sigue subiendo de este modo tan abusivo la quesadilla, va a llevar queso imaginativo, porque en México todo sube con emoción menos el sueldo y la quincena, eso siguen de promoción. En la producción el señor Rafa Madrid, porque aquí peca el que mata la vaca y también el que le agarra la pata. Y ya se la sabe el que las escucha también, porque vamos en combo de 3. Soy Lupita Escobar y nosotros le

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2: ¿Cómo están? Soy Claudia Mejía. Un nuevo episodio de Ya Oíste. Esta vez yo, ahí los que me están escuchando, quiero que se pregunten: ¿hace cuánto no se desparasitan? ¿Hace cuánto no desparasitan a toda la familia, a la mascota? Creo que también es muy importante. Ahí pregúntenselo, porque hoy traemos un tema sobre parásitos. Está conmigo el doctor Jesús Manuel Rodríguez Guzmán. ¿Cómo estás, doctor?
7: Hola, ¿cómo estás?
2: Muy bien,
7: muchas gracias.
2: Y yo quiero saber primero, antes que nada, ¿esta parte de la cisticercosis es igual que la tenia que escuchamos por ahí? ¿Qué pasa con esto?
7: De hecho, justamente eso es algo bien interesante, que es con lo que vamos a hablar. O sea, hablar de cisticercosis realmente es hablar de una fase de lo que es propiamente un microorganismo que se llama teniasis, que es un parásito. Taenia, hay dos tipos. Algo que se le llama Taenia solium y Taenia saginata. La que vamos a abordar para hablar de cisticercosis es la Taenia solium.
2: Y me remonto al cerdo, ¿no? Porque pues la misma palabra lo dice. Pero tenemos tal vez este mito muy bien arraigado de que el cerdo no bien cocido, ¡pum!, cisticercosis. ¿Es así o no es así?
7: No exactamente. De hecho, justamente es lo que vamos a abordar en este momento. Tendríamos que hablar de lo que es el ciclo, o propiamente el ciclo de la cisticercosis y el ciclo de la tenia. Y hablaríamos como tal, tendríamos que tener en cuenta dos cosas. El cerdo se le consideraría como un hospedero intermediario y al humano como un hospedero propiamente definitivo. Pero ¿qué pasa realmente aquí? Si hablamos realmente de lo que es el cerdo, ¿qué nos aportaría el cerdo? Realmente hablaríamos de esto. El humano o la cadena de transmisión o el mecanismo de transmisión se llama fecal-oral. Y realmente en el humano sí ocasionaría tanto teniasis como cisticercosis. En el cerdito no ocasiona lo que es teniasis. En el cerdito solamente ocasiona lo que es la cisticercosis. En el humano, en el cuerpo humano, tendríamos este gusano. Propiamente la tenia es un gusano plano, tiene una cabeza y se caracteriza porque tiene como cuatro ventosas, es decir, cuatro como hoyitos, por así decirlo, en su cabeza. Y tiene unos ganchos que se van atando al intestino. Esto es lo que hace que realmente se fije al intestino. Pero, ¿cuál es la característica de este gusano? Este gusano es hermafrodito, se reproduce por sí mismo, tiene tanto reproductor masculino como femenino. Y es plano, y cada una de estas cositas planitas adentro alberga huevecillos. Y entonces ahí empieza el ciclo. Entonces, ¿qué pasaría con esto? ¿Sabes una cosa interesante y que me gusta mucho? ¿Sabes cuánto mide este gusano? Mide de 2 hasta 7 metros.
2: ¿Qué?
7: Y eso es muy interesante porque imagínate, en cada una de estas segmentos que se van formando, hay miles de huevos. Entonces, ¿qué pasa justo ahí? Justo ahí lo que hacemos es de que existen prácticas como pueden ser fecalismo a raíz del suelo. Esto es, hago popó, literal, en la tierra, donde ya sea que haya alimentos o incluso un mal manejo de las excretas, ¿no? Como, por ejemplo, vemos que sí hay un drenaje, pero ¿dónde desfragua esto? ¿Dónde irriga esto? Irriga a los vegetales que propiamente se consumen. Y entonces ahí es donde empieza lo interesante, porque entonces sabemos que existen animales que se le llaman de traspatio. Imagínate, las personas hacen popó, literal, ahí está la tierra, y los cerditos, ¿qué hacen? Están todo el tiempo jugando con sus naricitas, consumen esta tierra, los productos que están ahí, los niños salen a jugar, o incluso consumes propiamente algún alimento que haya sido irrigado con esta agua. Pero ¿qué pasa? Que en el cerdito entonces encontramos que ya propiamente en la tierra están estos huevecitos. Estos huevos propiamente la tierra no va a hacer que lleguen a la siguiente fase, que es la cisticercosis. Vamos a diferenciarlo aquí. Entonces el cerdito se lo come, esos huevitos en el cerdo sí van a ocasionar que se desarrollen hasta cisticercos, pero ahí van a quedar, no se van a formar gusanos en el cerdo. Aquí es donde viene lo interesante. El humano come la carne. ¿Y cómo sería realmente que el humano pueda realmente decir, este consumo de la carne pueda ser lo que me origine un alimento mal cocinado? Pero si estamos hablando de que ya el huevo en el propiamente en el cerdo se ocasiona un cisticerco, ¿cómo se puede morir? Con una buena temperatura, con una cocción. ¿Cuánto necesito cocinar la carne de puerco para que realmente no me ocasione la infección? Por 20 minutos a más de 70 grados centígrados. Esto obviamente dependerá mucho, ¿no? Y entonces yo ya me lo como y adivina qué pasaba con estos cisticercos. Estos cisticercos es como si tuvieran una capita alrededor, un montón de cosas que son proteínas. Y entonces se desnaturalizan o que se destruyen, por así decirlo, con nuestro ácido clorhídrico. Y volvemos al mismo ciclo. Ahí está el ciclo. Pero esta es la parte interesante, porque si yo te dije de que consumimos el puerco, está el cisticerco, pero eclosiona con el ácido clorhídrico. Entonces dices, bueno, va a formar gusanos. Y ese es un ciclo de gusanos. Entonces, ¿cómo realmente se forma el cisticerco? El cisticerco es, ya no involucro propiamente al puerco, involucro el contacto yo directo humano, lo ingiero, pero ¿qué pasaría entonces ahí? Que estos huevitos se van a ir a través de la sangre.
2: Entonces, ahí sí somos completamente responsables. Ya el cerdito no tiene nada que ver, porque no hubo un intermediario. Entonces, ahí sí, por completo somos responsables porque no tuvimos la higiene adecuada.
7: Correcto.
2: Porque si dices que está en la tierra de las heces, que otra persona fue e hizo ahí, entonces llega mi hijo y empieza a jugar ahí, se lleva las manos a la boca, ahí es donde hay la infección.
7: Correcto. Si yo te hablo de cisticercos, la gente no... Muy poca gente sabe, por ejemplo, que los vegetales también pueden ser una fuente de... Porque realmente, si te hablo de cisticercos, ¿qué te viene a la cabeza? ¿Qué se le viene a la cabeza a todos? Los cerdos. Las verduras, aunque las hayas lavado bien, la garantía está desde un buen cultivo, desde que realmente tienes una buena práctica de esto, o un buen manejo de las excretas.
2: ¿Qué hacer cuando sí nos gustan mucho las fresas, y sí nos gustan mucho las ensaladas? Digo, ya hablamos de la carne de puerco, pero ¿qué sí está en nuestras manos? O sea, ¿qué tipo de medidas?
7: Si queremos consumir, a lo mejor los vegetales, no vamos a meter tanto en frutas, sino en general, todo lo que es desinfección que no sea por calor, ya sea frutas, verduras, que sean irrigadas por esto, pues sería lavado y desinfección de vegetales. ¿Qué haríamos? Pues disminuiríamos el factor de riesgo, digámoslo. ¿Cómo lo haríamos? Pues sería a lavarlo con agua potable, claramente, o sea, ya utilizar el agua que esté limpia. Y una cosa que sí vemos son diluciones con cloro, ¿no? Que son, le llamamos diluciones de hipoclorito de sodio, que coloquialmente lo conocemos como el cloro comercial que tenemos en casa. Después de que los enjuagamos, retiramos la mayor parte de materia orgánica que a veces vemos, ¿no? Tienen tierrita. Esto, lo quitamos. Y posteriormente podemos hacer estas diluciones con cloro. ¿Cuánto correspondería? Por un litro, estos incluso envases que tenemos de crema y demás que miden un litro, de agua potable, o sea, no que sea de preferencia agua potable, claramente agua purificada, le ponemos aproximadamente 2 mililitros de cloro. ¿Cuánto sería esto? Media cucharadita cafetera.
2: También me genera duda. Hay personas que después de desinfectar vuelven a enjuagar. ¿Está bien o mejor no?
7: Depende. Depende cómo me lo digas. Por ejemplo, si la práctica es... lo voy a desinfectar y luego le voy a querer quitar los residuos con agua de la llave. Pues, me refiero al agua corriente, pues evidentemente no sería lo correcto. El agua de la llave, aunque esté purificada, sí tiene ciertos ciertos componentes que no lo hacen tan viable, ¿no? En el contexto, por ejemplo, de que si lo voy a enjuagar, pero con agua de garrafón, con agua que a lo mejor es de filtro, de la que tenemos de la llave, de la que filtramos en casita, de estos purificadores, pues perfecto. Lo correcto sería, y de hecho así lo menciona la mayor parte de las etiquetas, solo escurrimos después de la desinfección sin ya meterlo. Aunque claro, tiene que ser dependiendo del producto que utilizamos.
2: Agradezco mucho que estés aquí para poder brindar esta información. Sí creo que nos quedó muy claro esta parte de la teniasis y la cisticercosis, que son cosas diferentes. Claro. Y que ya hablamos que el pobre cerdito solo está existiendo y no tiene la culpa en sí o directamente. Sí, claro. La higiene de manos, la higiene de tus alimentos, la cocción de tus alimentos son muy importantes. Entonces, pues, gracias por quedarte hasta el final. Doctor Jesús, muchas gracias por estar aquí también.
7: Al contrario, gracias por la invitación y pues también invitarlos a que esto sea una práctica habitual, a desparasitación en casa y pues buenas prácticas higiénicas.
2: Yo soy Claudia Mejía, nos vemos en un siguiente episodio. Hasta pronto.

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8: Buenas tardes.
9: Buenas tardes con la hermosa Griselda González Viviano de Gualupita Tenancingo, por favor.
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0: que ahora tenemos ya a las 11:27.
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5: Buenas tardes.
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quédate, Señor, conmigo, siempre, sin jamás partirte. Y cuando decidas irte, llévame, Señor, contigo. Porque el pensar que te irás me causa un terrible miedo. De si yo sin ti me quedo, de si tú sin mí te vas. Llévame en tu compañía donde tú vayas, Jesús. Porque bien sé que eres tú la vida del alma mía. Si tú vida no me das, yo sé que vivir no puedo. Ni si yo sin ti me quedo, ni si tú sin mí te vas. Por eso más que a la muerte temo, Señor, tu partida. Y quiero perder la vida mil veces más antes que perderte. Pues la inmortal que tú das, sé que alcanzarla no puedo.

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0: de regreso a través de la Plataforma Musical de México. Esto es Radio Cristal, yo soy Uriel Soto y vamos a platicar en esta hora de programa sobre consejos financieros para este arranque del mes de octubre. Son unos consejos que yo les quiero dejar, ojalá que ustedes tengan oportunidad de irlos realizando, de irlos haciendo poco a poco. Así que desde este momento les hago el llamado, si tienen oportunidad de ir apuntando en algún un papelito, en tu teléfono, en alguna nota o demás, hazlo para que hagamos este experimento juntos y saber si para el fin del mes de octubre tenemos alguna remuneración o tenemos algún cambio o tenemos algún beneficio dentro de nuestro estatus económico personal. Vamos a hacer un reto financiero y te voy a dar unos cuantos consejos para este mes de octubre para que te vaya muy muy bien. Ojo, que este reto financiero no nada más es para que lo hagas en octubre, lo puedes hacer en noviembre, diciembre, en enero, en marzo, en el mes que tú quieras. La idea es que sí lo lleves a cabo, al menos un mes para que lo pruebes, y si te funciona, bueno, que mes con mes lo sigas repitiendo. Así que, primero de los consejos de este reto financiero, ahorrar 50 pesos todos los días. Si tienes oportunidad de hacer este ahorro, vamos a decir, quitar el gasto hormiga tal vez, que si te comprabas el Chesco, que si las papitas, que si la cajetilla de chicles, que si los cigarros, pésimo para los que, bueno, tienen este vicio arraigado del cigarro. Vamos a ahorrarnos 50 varos todos los días, ¿qué les parece? Estaría buenísimo para más o menos ir viendo cuánto vamos a tener al final del mes. Número 2, 30 días sin compras por impulso. Utiliza todo este inicio, bueno, todo este mes completo de octubre para no comprar cosas solamente por impulso, solamente porque lo viste y te gustó en el momento, o porque va a facilitar alguna de las actividades que haces, pero que haces muy poco. Tal vez, no sé, unos calcetines térmicos. Ok, bueno, te puedes poner dos pares de calcetines a la hora de dormir en lugar de unos calcetines térmicos. Hay que tomar en cuenta si lo que vamos a comprar realmente lo necesitamos o solamente lo ocupamos. Vámonos a la pausa comercial. Ahorita regresamos con más consejos financieros en esta noche a través de Radio Cristal.
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0: Ya estamos de regreso a través de la plataforma musical de México. Mi nombre es Uriel Soto, disfrutas de Radio Cristal y andamos platicando sobre estos consejos para un reto financiero para arrancar el mes de octubre de una manera muy buena, tratar de hacer un ahorro para este mes de octubre. Ojo, es prueba y error, lo probamos. Si nos funciona en el mes de octubre, igual y lo repetimos para el mes de noviembre, después diciembre, después enero y tal vez lo podamos repetir para todos los meses del año. Número 3, vámonos con este reto financiero, este dato. Un día a la semana trata de no gastar absolutamente nada. Tal vez los gastos hormiga, volvemos, que si la botellita de agua, que si el refresco, que si los chicles, que si las papitas por ahí en la esquina. Tratar de que con la despensa que hacemos en la semana o en el fin de semana para toda la semana, valga la redundancia, que nos funcione para que ese día, solamente un día de toda una semana, no gastemos en nada. Tal vez igual tener del tanque de la gasolina lleno, solamente gastar en los pasajes, que es lo principal para ir y venir al trabajo, pero tratar de no gastar nada. Número 4, cancelar suscripciones. Cancela lo que no usas. Esa plataforma de streaming que seguramente la estás pagando y ya que ahora se tiene que poner la información de tu tarjeta y todo, ya ves que de repente se te cobra de la nada, ¿no? Ni te avisa, ya nada más se cobra del dinero que tienes allá ahorrado en tu tarjeta. Entonces, cancela lo que ya no usas. A lo mejor ya viste lo que tenías que ver de Netflix, de HBO, de Disney, de Amazon, de cualquiera de estas plataformas. Si ya no la estás usando, cancélala, dale cuello de una vez. Número 5, vende 3 cosas que ya no utilices. Ponte a checar entre tu ropa, tus tenis, corbatas, cinturones, lo que tú veas que dices, lo usé una vez, no lo voy a volver a usar otra vez, ya no lo necesito, ya no lo quiero, ya no me gusta, ya pasó de moda, véndelo, trata de venderlo y ese dinero que venga de esas cosas que vas a vender, guárdalo totalmente en un ahorro para que tengamos oportunidad de tener un extra de dinero al fin del mes. Vámonos a la pausa comercial, ahorita regresamos con más datos financieros aquí en Radio Cristal.
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5: Ya son las 12:46.
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0: Cristal, ¿cómo estamos? Buenas, buenas. Oigan, bienvenidos una vez más. En la producción y en los controles está el suave detrás de este micrófono. Yo soy Diana Santana, pásele 93.3, Toluca 106.1, Pachuca 104.9, Tenancingo y por supuesto el 103.7 en el Valle de México. ¿Y qué creen? Se los anticipaba yo desde hace un ratillo. Hoy en la cabina de Radio Cristal está nada más y nada menos que Edwin.
1: ¿Cómo estás?
0: Muy bien, Edwin. Oye, y aparte, mi paisano, desde La Piedad, Michoacán, para el mundo, yes. Señores, ¿cómo estás?
2: Bien, gracias a Dios, llegando aquí contigo con el gusto de presentarles nuevos sencillos. Estuvimos, pues no hace mucho, presentando Juanita Flor de Gualamo a dueto con mis amigos del Grupo Laberinto, y ahorita estamos cambiando el estilo, presentando un tema muy nuevo, distinto, una composición también que habla de cosas muy, muy, muy distintas de lo que hablamos el mes pasado, pero aquí andamos. Saludos ante Dianita con mucho cariño.
0: Me da mucho gusto de verdad poder saludarte, Edwin, para toda la gente de la cadena Radio Cristal que de repente están descubriendo tu música. ¿Cómo te describirías, Edwin, en tres palabras?
2: Bien sexy. Ah, ¿o no? ¿De qué estamos hablando?
0: Muchachas, ustedes no lo están viendo, pero mira, trae camisita desabrochada y a mí, producción, tráiganme un agua, espérame, un café, Benita, o algo más fuertecito, por favor.
2: Y abajo no traigo nada.

0: resultaba perfecto.
1: Pero dije, vamos a Radio Cristal y luego pues, van a ponerse cachona la cosa. Entonces me quise poner algo. Lo voy a hacer.
0: Perfecto. Oye, entonces dijimos sexy y otras dos palabras.
1: No, no, es el que estaba jugando. No, no crees que me considero tan sexy. No creas que es así. Me considero

0: algo así y no te detienes, lo habían mencionado el otro día. Muy...
1: No. Ay, es una característica. No, Dianita, cuando tienes que... No te importa hacerlo, eres tan constante que... Y se me fue la palabra, siempre lo digo y ahorita lo sigo.

y si pongo un objetivo, voy a llegar a él. O sea, no me voy a detener hasta que llegue a ese lugar donde me no de la manera extremadamente disciplinado, sino al final soy tan constante que obstinado.

0: Te pasé por invitación de Luciano Luna, todos lo conocen, bueno y excelente compositor, muy premiado, muy reconocido, porque en algún momento estaba yo pues haciendo televisión y pues nos, en ese entonces platicábamos por mensajes de Facebook y nos saludábamos y él decía, oye, pues aquí ando, cuando quieras entrevistarme, aquí ando, y yo le decía, ah, pues sí, aquí tengo el espacio también cuando quieras, y nos hicimos amigos y me invitó, dijo, ¿por qué no grabas una canción? Pues yo compongo. Y pues tú las cantas, pero en ese momento pues yo no me dedicaba a cantar ni mucho menos, entonces tuve que brincar, ¿no? Capacitarme y sí, me metió como la espinita la idea de hacerlo y pues de ahí para acá no me vine, especializando en esto, estudiando y ya ciertamente dejando los medios para dedicarme a esto.
1: Perfecto. Oye, Edwin, pues vamos a la pausa comercial y ahorita regresamos para platicar justamente de Tirando Factos, pero esto será en un ratito más. No le cambien, en la cadena Radio Cristal.
0: Ahí venimos.
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0: 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Oigan, último bloque musical, la 1:51.
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0: amigos, estamos en la recta final. Muchas gracias de verdad a todos ustedes por la sintonía. Si vas en tu auto, si estás en el negocio, si estás en tu casa, donde quiera que nos estés escuchando, en la cabina de la cadena Radio Cristal está Edwin García, que nos está presentando justamente hablando de su sencillo Tirando Factos. La gente que te quiera conocer, la gente que te quiera seguir, ¿en dónde lo puede hacer?
1: Edwin García Oficial en todos lados, estamos por ahí verificados para que nos encuentren. Y bueno, pues que escuchen Tirando Factos, que sinceramente es una excelente canción, es una canción que los va a inspirar a dedicarla, a escucharla, a compartirla. Yo sé que les va a gustar.
0: Justo eso es lo que te quería preguntar. Si alguien todavía no ha escuchado Tirando Factos, ¿por qué la tendrían que solicitar a través de Radio Cristal o darle play en su aplicación?
1: Porque, o sea, es tan contemporánea que se van a ubicar. En serio, sé que van a decir, estoy proyectándome ahí, me identifico, se van a identificar bastante. Y aparte sí siento que el lenguaje, la forma, las guitarras, a mí me parecen preciosos lo que están las guitarras ahí. Entonces sí creo que tienen que conocerla. O sea, si quieren, yo sé y entiendo que debe haber canciones mucho más elaboradas, poéticas, pero si quieres algo contemporáneo, algo que habla de lo que estás pasando en este momento, tienes que escuchar Tirando Factos.
0: Perfecto. Edwin, pues muchísimas gracias, de verdad, un gusto y un placer tenerte en la cabina de la cadena Radio Cristal. Cuando quieras, ya sabes, esta es tu casa y pues nosotros hay que seguir tirando factos, ¿estás de acuerdo?
1: Sí, oye, ¿llegamos a dónde? Vi que es un montón de lugares.
0: Cadena Radio Cristal de Pachuca, 106.1, Toluca, en el 93.3, 106.1 Tenancingo y 103.7 en el Valle de México.
1: Ay, no más. Saludos a todo el público por allá. Estamos en la zona, hemos ido para Puebla, hemos ido a Estado de México, hemos ido a Tlaxcala. Entonces estamos tratando de invadir poco a poco. Somos como el agua, ahí como la humedad, vamos permeando poco a poco. Entonces, ojalá que nos toque coincidir pronto con toda la gente. Mientras tanto, ese fin de semana vamos a Oriangato, Guanajuato. Vamos a estar por Tepic, Nayarit. Y vamos finales de a Colombia, Bogotá, Colombia. Entonces vamos a estar un poquito movidos, espérenos por allá.
0: Perfecto. En la cabina de Radio Cristal, Edwin García con su sencillo Tirando Factos. Muchas gracias.
1: Gracias, Anita, un abrazo. Y a Radio Cristal, muchas gracias por el espacio.
0: Bye.

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El día de hoy estamos platicando de esos detalles que a un hombre lo hacen ver atractivo. ¿Cuáles son? Cuando un hombre está prestando atención y recuerda esos detalles. Esa clase de interés en los pequeños detalles vuelven a un hombre más atractivo sin que se dé cuenta. El detalle, ¿verdad? Hay que recordar ciertos detalles y hay que prestar, por supuesto, mucha atención. Esos son detalles que a un hombre lo hacen atractivo.

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2: Hola, ¿cómo estás? Qué gusto saludarte. Muy buenos días, ya es jueves. Ay, ya estamos en la antesala del fin de semana. Ya casi viernes, casi sábado pachanguero, casi domingo y luego casi lunes. Bueno, en fin. Rafita Madrid en la producción, soy Jazz Quebec. Arrancamos. Buenos días, Cristal. Recibiendo felicitaciones en el Facebook, en nuestro WhatsApp y en las líneas telefónicas también. ¿A quién le hablamos? ¿Con quién nos enlazamos? Bonita mañana, amigo Apurita. Bienvenidos.

Neto Bernal, hoy también anda de cumpleaños este muchacho, primero de octubre, y oye, mucho joven, cumpliendo años el día de hoy, Netito Bernal. Pues lo escuchamos, mi Rafita, adelante, felicidades, y si tú también, como Netito Bernal, estás cumpliendo años, mándanos un mensajito.

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0: Se antoja hoy un cafecito, ¿no, mi Rafis? Día Internacional del Café. ¡Ay, qué efeméride tan sabrosa, tan rica, tan bonita! Día Internacional del Café para tomarnos un cafecito. Resulta que el café fue descubierto por un granjero. Él tenía muchas cabritas y un día se dio cuenta de que cada que llevaba a las cabras a comer en un arbolito unas cerezas muy ricas y sabrosas para las cabritas, pues se dio cuenta que se alocaban, que andaban brincando de más, que no dormían, y dijo, bueno, ¿esto qué onda? Y fue, agarró las bayas, las probó, las hizo en té, y pues sí, se dio cuenta de que, aparte de sabrosita la frutita, pues le daba bastante energía. Y de ahí a lo que es hoy en día, que hoy hay una gran cantidad de cafés, de tipos de cafés, de acuerdo a dónde se siembra el arbolito, qué es lo que lleva, bueno, una de cosas. ¿Cuál es el café que más te gusta a ti?
1: Quiero

Les digo que muchos jóvenes andan de cumpleaños, don Remy Valenzuela. Ah, qué bonitas canciones tiene Remy, la princesa. Qué bonito es ese tema. Ese hay que poner, mi Rafis, para felicitar al señor y caballero don Remy. Adelante, maestro.

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Son las 5 de la mañana con 23 minutos. Hoy se

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Primero de octubre, le damos la bienvenida a este mes extraordinario, bonito, lleno de muchas, muchas tradiciones en nuestro país, lleno también de muchos colores ocre, naranjas, amarillos. Es el otoño a todo esplendor, y si algo tendríamos que aprenderle a este mes y a esta estación, que la naturaleza es tan sabia que suelta las hojitas secas que ya no le sirven y se prepara, se renueva para el invierno y luego para florecer. Así que algo tendríamos que aprenderle, yo creo que sería esto, ¿no? Aprender a soltar, a dejar ir la hoja vieja, a dejar ir a la vieja y al viejo, pero no me refiero a su señora o a su señor, mi señora hermosa, sino a soltar emociones, cosas, acciones que nos dolieron y prepararnos, pues, para recibir cosas.

Oigan, y también cumpleaños hoy de Alex Mier. Es el baterista de los Mier. Y estas canciones que han hecho éxitos y que llegan al corazón y que los recordamos siempre en los grandes grupos. Bueno, pues vamos a escuchar algo de los Mier. Adelante y felicidades al buen Alex. Siempre amables ellos, ¿eh? Siempre bien sonrientes además.

Buenos días, hoy te deseamos una mañana extraordinaria, donde quiera que estés, en el 104.9, Tenancingo, las 5 de la mañana, 39 minutos.

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0: Hola, ¿qué tal, mi queridos radioescucha, queridos amigos y amigas que nos sintonizan? Sean todos bienvenidos a este tu centro de sanación Yoruba, un espacio de parapsicología, orientación espiritual y reflexión para acompañarte en esos momentos en lo que necesitas encontrar respuesta, tranquilidad y una nueva dirección para tu vida. 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Preste usted mucha atención porque en estos momentos seguimos dando lecturas a mensajes y más mensajes que nos llegan a nuestra cabina. Dice así este mensaje: Maestro Leonardo, hace aproximadamente 6 meses escucho su programa. Yo fui a visitarlo porque tenía una duda con mi señora. Sentía que existía otra persona en nuestra relación. Usted me indicó sobre un proceso que había que hacer y lamento decirle que mi esposa se fue con otra persona por no seguir las instrucciones que usted me indicó. Por favor, quiero que me diga qué puedo hacer para que ella regrese a mi lado. Me siento que ya no quiero vivir, no quiero continuar. Me siento solo, desahuciado y desamparado porque perdí la mujer que yo amo. Dígame qué puedo hacer, maestro. Perdóneme por no hacer caso a sus orientaciones y por eso hoy estoy pagando mi consecuencia. Bien, querido amigo, recibo su mensaje con mucha seriedad y antes de hablar de su esposa, quiero hablar de ti. Me dice que siente que ya no quiere vivir, que está solo, desamparado y que no quiere continuar. Por favor, escuche bien, no tome ninguna decisión contra tu propia vida por una desesperación. Una relación puede terminar, pero tu vida tiene un valor que no depende de que una persona permanezca a tu lado. No quiero que cargue con la idea de que todo lo que ocurrió es un castigo porque no seguiste unas instrucciones a la cual yo te indiqué. La vida y las relaciones humanas son mucho más complejas de lo que te imaginas. Tú no seguiste las instrucciones que yo te indiqué, no porque tú no hayas querido hacer el trabajo que había que hacer, o si no es por causa de la misma fuerza negativa que había en la relación contigo y tu pareja, porque esa mujer, tu esposa, no se fue con ese hombre por voluntad propia. Ella se fue porque fue producto a un hechizo que le hicieron a ella para destruir tu relación y que ella se diera a esa persona. Pero aún queda tiempo, hermano mío. Podemos hacer un proceso, un retorno de amor para que esa mujer llegue a tu lado y romper ese hechizo que te hicieron. Solamente te aconsejo, no tome una mala decisión con la cabeza caliente. 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Gracias por tu mensaje y que Dios te bendiga, querido amigo que me escribe. 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Tome usted la decisión. No se quede ahí de brazos cruzados pensando si voy o no voy. Hace mucho tiempo que usted viene escuchando mi programa, porque ya tengo ratito aquí, pero hay algo que lo tiene a usted atrapado, algo que no lo deja avanzar, algo que no lo deja continuar, que no lo deja tomar esa sabia decisión para usted venir a consultarse conmigo. ¿Por qué usted no puede venir? ¿Por qué esas malas energías lo detiene? Es precisamente, querido amigo que me escucha, porque lo que usted tiene no es bueno. Usted tiene un daño de brujería, y al saber que aquí está la contra para solucionar tu problema, lo que hace es que te retiene ahí en el mismo lugar hasta acabar contigo, hasta destruirte a ti y a tu familia. Por esa razón, siente usted esos dolores de cabeza constantes, siente usted esos dolores en su cuerpo, en su pie, esa calentura en su cuerpo, siente usted esos ruidos extraños que no lo dejan conciliar el sueño, no lo dejan vivir en paz, es precisamente porque usted tiene un daño de brujería que no lo deja avanzar. Esta es la oportunidad. No deje que su vida se acabe, que su vida se destruya únicamente por no tomar una buena decisión. 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La ausencia de la violeta africana le transmite paz interior, se relaciona con la serenidad y dejará atrás pensamiento cargado de tensiones, pensamiento negativo. 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

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Estate, Señor, conmigo, siempre sin jamás partirte. Y cuando decidas irte, llévame, Señor, contigo. Porque el pensar que te irás me causa un terrible miedo. De si yo sin ti me quedo, de si tú sin mí te vas. Llévame en tu compañía donde tú vayas, Jesús. Porque bien sé que eres tú la vida del alma mía. Si tú vida no me das, yo sé que vivir no puedo. Ni si yo sin ti me quedo, ni si tú sin mí te vas. Por eso más que a la muerte, temo, Señor, tu partida. Y quiero perder la vida mil veces más antes que perderte. Pues la inmortal que tú das, sé que alcanzarla no puedo. Cuando yo sin ti me quedo, cuando tú sin mí te vas.

0: ¡Hey! ¿Qué tal? Bonita mañana para ti que nos vas sintonizando a través de Cristal 104.9. Un gusto, un placer acompañarte en este bendecido 1 de octubre. ¡Oh, my God! Sí, ya 1 de octubre, ¿eh?
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0: Estrenando mes.

0: Algo nuevecito a través de Cristal 104.9. Vaya manera de iniciar este primer turno a través de tu estación. Estamos llegando, bendito Dios, a este jueves, a este 1 de octubre año 2026. De verdad, qué increíble. Sigue avanzando el tiempo, definitivamente. Así que muy buenos días, arrancamos un nuevo mes. Octubre ya está aquí. Y qué bonito es tener la oportunidad de comenzar nuevamente, ¿no crees? Atrás dejamos septiembre con sus momentos buenos, sus aprendizajes y también sus retos. Hoy, la verdad es que tenemos una página en blanco para escribir nuevas historias, para cumplir pendientes, para disfrutar a nuestra gente y sobre todo, presta mucha atención, sobre todo para agradecer por estar aquí. Así que yo te invito para que subas el volumen, para que nos acompañes en ese recorrido musical y también recibir este nuevo mes con la mejor actitud, con esa actitud positiva, soltando la flojera, el negativismo, el no puedo, las quejas. Híjole, por favor, que octubre venga cargado de cosas bonitas para todos nosotros, que haya mucho éxito, que sea un mes que disfrutemos totalmente y, como ya lo dije hace un momento, tómate el tiempo para agradecer por absolutamente todo. Un mes más, llegamos ya a octubre, bendito Dios, y eso de verdad nos emociona bastante. ¡Qué genial! ¡Qué bonito! Vamos a nuestra primer pausa, regreso, hay más música, te acompaño donde quiera que te encuentres, así que no le cambies, esta es tu estación. Yo soy Monty Villalobos, buenos días.
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0: son las 6 de la mañana con 23 minutos. 6 con 23. Que no se te haga tarde, ¿ok? Hay que medir tus tiempos. Hay que preparar todo para que, pues, no tengamos problemas al momento de salir. De que, híjole, me falta esto. Híjole, el otro. No, no, no. De una vez hay que ser organizado, ¿sale? De hecho, lo correcto es que en la nochecita tú prepares tu ropa. Prepares todo lo que tienes en mente, a lo mejor desayunar, prepares la toalla, prepares todo, todo lo que puedas tú ir adelantándole para que cuando te levantes sea un regalo que te des, sea un regalo el hecho de que ya prácticamente solo te tienes que bañar y listo, ya va a estar todo a la mano para que no se te haga tarde, para que las prisas no te agarren. Así que yo creo que es un muy buen tip. Si tú ya lo haces, qué buena onda, qué genial. Yo creo que te podrás dar cuenta de que es real, es real. Es un regalo maravilloso que te das cuando tú prevés las cosas, definitivamente. Y si no, bueno, pues también estás consciente de que es un desorden total, ¿no? El hecho de en la mañana tú querer ya... para empezar te levantas tarde, ¿no? Porque yo creo que con este clima se nos pegan las cobijas a cualquiera. Y ya para meterte a bañar no encuentras la toalla. Sales de bañar y estás pensando qué te vas a poner. Ahí pierdes más tiempo. Te vas ya a la cocina a desayunar y hay que picar frutita, pero no encuentras el cuchillo, el plato está sucio, el tupper que te vas a llevar todavía tiene comida que ayer te sobró, no lo sé. De verdad, es un ejemplo, es ejemplo, no digo que me pase, pero bueno, la verdad es que es importante el empezar a ser organizados, así que en este mes de octubre, en este mes que inicia, pues yo creo que una de las recomendaciones más exactas para poder sacar a flote absolutamente todo lo que conlleve este mes, pues es empezar a hacer las cosas diferente, empezar a hacer las cosas bien, y una de ellas es empezar a ser organizados. Inténtalo, te invito, te reto para que lo hagas por lo menos una semana. Y te vas a dar cuenta de los resultados. Es más, te vas a enamorar de los resultados tanto que se te va a hacer un hábito definitivamente. Así que, pues, ya estamos en octubre y parece increíble lo rápido que está pasando el año, ¿sí o no? Estamos entrando a la recta final de este año 2026, así que es un muy buen momento para preguntarnos qué nos falta por hacer, qué sueño tenemos pendiente, qué persona queremos abrazar. Todavía, créeme, todavía hay tiempo, ¿ok? Para comenzar, para intentarlo una vez más y sobre todo para disfrutar cada día. Nosotros ponemos la música aquí en Cristal 104.9 y por favor, tú pon la actitud a este jueves, ¿eh? Por favor, quédate con nosotros porque apenas estamos comenzando. Así que vamos a pausa, regresamos. Hay más a través de tu estación. Buenos días, si vas despertando, bienvenido, bienvenida. Buenos días.
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0: creído, así se llama, esto corre a cargo de Saya. 6:28 a.m. Si te vas levantando, ánimo, sacúdete la flojera, sacúdete el negativismo, sacúdete el estar de malas y actívate. Es un jueves increíble y además,
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0: Además, estamos estrenando.

Es un tema que en lo particular, la verdad es que me gustó bastante cómo quedó esta colaboración, ¿eh? Dos grandes. Hablamos de Alfredo Olivas y Edén Muñoz, Recuerdos en Común. 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

0: Muy bien, ya a las 6:38, gran bloque musical, escuchamos a Límite con el tema Esta Vez. Eden Muñoz y también Alfredo Olivas, Recuerdos en Común, Saya, He Creído, a través de tu frecuencia favorita. Gracias, las personas que ya están haciendo contacto, saludos con mucho gusto para mi querido José Eduardo Hernández Ortiz. Dice, buenos días, Monty, saludos, escuchando Cristal desde Pensilvania. ¡Qué buena onda! ¡Perfecto! ¡Muchas gracias! ¡Saluditos a la gente que nos está sintonizando en este momento y que va por carretera! Hay que manejar con bastante precaución, ¿ok? Que lleguen con bien a su destino y, por favor, muy atentos con el volante. La verdad es que octubre yo creo que nos va a sorprender y bastante, porque va a traer cosas bonitas para todos nosotros, de verdad. Si hoy despertaste con pocas ganas, si traes pendientes, si traes problemas o simplemente necesitas un poquito de energía, recuerda algo, no todos los días tienen que ser perfectos, ¿eh? A veces basta con respirar profundo, tomar un cafecito, escuchar una buena rola en Cristal 104.9 y obviamente seguir adelante. No sabes qué bonito puede sorprenderte el día, qué bonito puede sorprendernos octubre. Así que ánimo, apenas comienza este jueves y nosotros obviamente estamos aquí para acompañarte y también para ponerle música a esas horas que compartimos contigo. ¡Anímate! Sacude la flojera, sacude el negativismo, da gracias a Dios por un mes más y vámonos, vamos a darle con todo, por favor. Es un jueves increíble, definitivamente. Bueno, pues faltan 20 minutos para que sea las 7 de la mañana, vamos a pausa, regreso a través de tu estación, ¿eh? Gracias, gracias por las llamadas también que ya estamos teniendo por acá de buenos días a través del 1-40-7707, 1-40-7708. Les contesto con gusto. Vamos a pausa ahora sí. Regreso a través de tu estación.
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Continuamos con la buena música. Oye, qué chulada. Escucha esto. ¡Wow! ¡Qué chulado! Vamos a mandar saludos especiales en este bendecido jueves. Claro que sí, con mucho cariño. Este saludo lo vamos a enviar especialmente para Santi y también para Cami, que van en el taxi, van rumbo a la escuela. Eso, que les vaya muy bien, chicos. De verdad, un gusto, un placer mandarles estos saluditos a estos pequeños que la verdad son muy inteligentes, muy amables, muy educaditos y me caen muy bien, ¿eh? Saluditos, que les vaya muy bien en la escuela, échenle ganas. Saludos también para su mami hermosa, para Rebe.

0: ¡Bailemos! Un poco nada más. A mover el botecito se dice, llega Yaguarú.
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0: ¿Yaguarú? ¡Claro! ¡Me desespero! Así es como se llama. 15 minutos nos separan de las 7 de la mañana. Por favor, que no se te haga tarde. Que tengas un 1 de octubre increíble. Que inicies bien, por favor. Deja el enojo. Deja las prisas. ¿Te parece? 6:45, ¿eh?

Ahora 12 minutos nos separan de las 7 de la mañana. ¿Qué tal? Buenos días a mi querida Lupita Millán, que nos está sintonizando en este momento. Dice, ya escuchando aquí en el trabajo, Monty. Ella se reporta desde la Unión Americana. Buenos días. 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

0: Oigan, ya está lista la publicación por ahí en Facebook. Recuerda, aparezco como Monty Villalobos Locutora para que me puedas escribir tus saludos, tus felicitaciones. Si quieres que le llamemos a algún cumpleañero o cumpleañera, con muchísimo gusto lo hacemos, ¿eh? Vámonos con Mar Solís, Invéntame. Así se llama.
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Definitivamente aprobado esta canción. Aprobado ese cover. Mar Solís, hija de Marco Antonio Solís, decide pues tomar un tema tan emblemático, un tema pues sí, un éxito total para la carrera de Marco Antonio Solís. Quiere cambiarle un poquito este estilo, este género, y lo logró, ¿eh? O sea, sin cambiarle la esencia, pero sí con un género diferente. Y repito, la verdad es que lo logró, se escucha bien, lo hizo bien y todo bien con esta canción, ¿no? ¿Qué opinas tú en este género ranchero? Que recordemos, es un género pues un tanto complicado, ¿eh? Es difícil. No a todos se les da el alcance de esas voces, el adecuarse al género ranchero. No es algo tan sencillo, tan fácil. Y eso lo han dicho artistas reconocidos. ¿Ustedes qué opinan? ¿Si les gustó esta nueva versión o qué rollo? Pero bueno, seguimos con más a través de Cristal 104.9. Te comentaba, ya está lista la publicación por ahí en Facebook. Monty Villalobos, locutora. Oigan, es cierto que hay días en los que las cosas no salen como las planeamos, pero eso no significa que el día esté perdido, ¿ok? Quizá simplemente la vida pues nos está llevando por otro camino, no lo sé. Así que si hoy algo no salió bien, si hoy desde tempranito no sonó la alarma a tiempo, se te cayó el café, el boiler no prendió, no encuentras los cerillos para prepararte el cafecito, bueno, pues yo te invito para que no te enganches en eso, para que no te claves en esos detalles que pueden provocar que tu día vaya mal, ¿ok? Para que tu día pues no sea productivo, no sea positivo, no sea el día que a lo mejor tú quisieras tener. Así que suelta eso, por favor. Yo creo que es importante levantarnos con una actitud desde que abrimos los ojos, una actitud ganadora, una actitud exitosa, y por ende vamos a empezar a atraer, ¿sale? Todo eso. No sé qué pasa, qué sucede. Es muy loco todo esto del mundo, de la energía, de la vida. Que cuando uno está en ese mood, en ese punto de positivismo, como que todo se empieza a alinear. ¿No te has dado cuenta? O sea, cuando empiezas a sonreír, cuando empiezas a ver las cosas diferentes, cuando empiezas a tomarte todo con más tranquilidad, dejas de forzar, dejas de quejarte, dejas de culpar, como que todo empieza a caer en una serenidad increíble y todo empieza a darse muy bien, ¿sí o no? ¿No te ha pasado? ¿No lo has experimentado? Así que, por favor, te repito, si desde tempranito las cosas no están saliendo por X, Y razón, no te castigues. Yo te invito para que respires, para que empecemos a aprender y, lo más importante, a saber continuar, ¿ok? Yo te invito para que disfrutemos al máximo pues este 1 de octubre, este inicio de mes, y también obviamente para que disfrutemos juntos el acompañarte con muy buena música a través de Cristal 104.9, porque a veces una canción llega justo en el momento en que más la necesitamos. Así que tú déjate consentir con la programación que tenemos especialmente para ti. Tengo pausa, regreso, no le cambies, esta es tu frecuencia, soy Monty Villalobos, buenos días.

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2: Muy buenos días, esta es la parodia de la noticia. Aquí tenemos para todos y si agarramos parejo, también el señor Alex Arriaga. Soy Lupita Escobar, ¿qué le cuento y exagero? Según el INEGI, en México hay menos matrimonios y más divorcios. Se está acabando el amor, pero no las ganas de echar novio, de echar novio. Antes era hasta que la muerte nos separe, ahora es hasta que se nos acabe la paciencia o llegue el abogado. Fíjese, por cada 100 matrimonios hay 31 divorcios. Se casaron con emoción, se acabó la ilusión, uno se quedó con el sillón, otro con la televisión y el abogado con la división. Así de que ya saben, si van a casarse, háganlo con amor, pero firmen el divorcio con calculadora para no perder en la repartición.
3: Vaya dato perturbador.
2: Cualquier parecido con la realidad es mera coincidencia. Yo no ando hablando aquí de vidas ajenas, ¿eh? Para nada. Oiga, en el tercer informe de la gobernadora, la maestra Delfina Gómez Álvarez, pues no podían faltar los alcaldes mexiquenses que llegaron bien puntualitos. Unos por compromiso, otros por cortesía y algunos porque uno nunca sabe cuándo necesita una foto con la jefa. Todos muy sonrientes, saludando, abrazando y felicitando a la gobernadora. Parecía reunión familiar, porque en política hay una regla no escrita: si hay informe, hay foto. Si hay foto, hay saludo. Y si hay saludo, hay amistad.
4: Así se les dice, manacos.
2: Al informe hay que llegar con educación, saludar con emoción, sonreír para la foto y cuidar la posición, porque uno nunca sabe cuándo esta foto va a servir para el próximo informe o para recordar que si fueron a felicitar.
5: Esto no es de gente decente, no es de gente educada. Esto es de nacos, esto es de macuarros.
2: En la producción, mi querido Alex Arriaga, porque aquí peca el que mata la vaquita, también el que le agarra la pata. Y ya se la sabe el que las escucha también, porque vamos en combo de tres. Soy Lupita Escobar y nosotros le deseamos un excelente día.

0: las 7 de la mañana, ya con 8 minutos, 7 con Nacho. Te seguimos acompañando a través de Cristal 104.9. Un saludo enorme, un saludo muy especial para todas esas personas que desde muy temprano pues ya están trabajando, para quienes abren un negocio, manejan un taxi, un camión, para los que trabajan en una oficina, en una fábrica, en una escuela o salen a ganarse el día con muchísimo esfuerzo. Para todos ellos un reconocimiento muy, pero muy grande. Sabemos que pues no siempre es fácil, ¿no? Pero cada día ustedes salen adelante, cada día ustedes buscan esa manera de tener una vida diferente, una vida estable, una vida mejor. Y yo creo que es importante también reconocer absolutamente la bendición y la oportunidad que nos da Dios, la vida, el universo, el destino, en lo que tú creas, ¿ok? Así que hoy yo te invito para que reconozcamos absolutamente lo que vale la pena. Y una de esas cosas es agradecer por haber despertado el día de hoy, definitivamente en un nuevo mes, en un nuevo día. Vámonos con saludos también de este lado que nos dejan a través de Facebook, Monty Villalobos Locutora, por ejemplo. Muy, pero muy buenos días. Bendiciones para la señora Juana González desde Los Medidores. Se está reportando para desearnos un bonito inicio de mes. Muchas gracias. Juan García también, ¿qué tal? Dice, amiga, feliz día. Muchas gracias. De este lado tenemos saludos para Horacio Medina. ¿Qué tal? Feliz inicio de mes, que Dios te cuide, gracias. Pedro, la nueva imagen de la música, igual nos deja mensajito. Qué bonito leerte, mi amigo. María Aguilar, igual saluditos. Con mucho gusto, saludos para los harinólogos. Dice, te faltaron los harinólogos. No, ¿cómo cree? No. Saludos, buenos días a mis amigos los harinólogos, para los gatos, ¿ok? Especialmente para el buen Chompy, que anda escuchando Cristal 104.9 desde tempranito. Que les vaya muy bien en sus actividades, amigos. Vamos a una pequeña pausa. Yo regreso contigo a través de tu estación. No le cambies porque tenemos muy buena música, ¿eh? Al regreso, algo de los Tigres del Norte, tendremos algo de Brindis, Recoditos, Kikín y los Astros. Hombre, qué chulada de bloque. Regresa.
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0: las 7 de la mañana con 22 minutos, 7:22. Seguimos con la buena música a través de Cristal, a través de tu estación. ¿Qué te está pareciendo la programación para este 1 de octubre? Yo creo que bastante bien, ¿no? Está muy, muy variada. Me gusta, me gusta. Saludos para Rubén Nava. ¿Qué tal? Buenos días. Saludos cordiales, Monty. Muchas gracias. Mi querida Petra Fuentes también ya se está reportando. Algo de Arrolladora, porfa, Monty. Lindo abrazo. Lindo día, perdón, un feliz jueves, bendiciones para todos allá en cabina, que Dios te cuide hoy y siempre. Te queremos, Monty, te queremos. Dios te bendiga, mi niña. Ay, qué bonito saludo, en serio. Muchas, pero muchas gracias. También tengo saludos para la señora Gloria en el Mercado de la Flor. Saludos muy, muy cordiales para Berito, para Idea, el señor Daniel. Vayan a comprar esos ricos y deliciosos tamales, están de rechupete, ¿eh? De verdad, muy muy ricos. Y pues bueno, vámonos a felicitación, ¿les parece? Dice Monty, buen inicio de mes, muchas gracias. Saludos para Valentina, ok. Valentina Hernández González, que hoy está cumpliendo un año más de vida. Bendito Dios, hoy festejan un añito más. Y bueno, pues se está escuchando allá en Jesús Carranza, Villaguerrero. La queremos mucho de parte de Arapuga, de parte de toda su familia, que le desea lo mejor a Valentina Hernández González. Y que también, por supuesto, a través de Cristal 104.9 le dedican estas que son sus mañanitas. Adelante.
1: Esta.

0: metió. ¡Ándale! ¡Qué bonito! Saludos, felicidades, Valentina. Dice Monty, buenos días. Saludos para José Eduardo, que nunca se pierde la estación de cristal. Él nos sintoniza desde Pensilvania. Muchas gracias. Tenemos que ir rápidamente a una pequeña pausa, pero regreso contigo a través de tu estación. Que no se te haga tarde, ¿eh? Ya a las 7:25. Buenos días.
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0: 7 de la mañana, ya con 39 minutos, 7:39. Es jueves, es 1 de octubre y es un día espectacular y muy bendecido para todos nosotros por el simple hecho de estar despiertos, de estar disfrutando de una nueva oportunidad y de estar escuchando tu estación, ¿eh? Dice, saludos para familia Sánchez Díaz que te escuchan en Chiltepec, también para mi hijo Ariel que se encuentra en las vueltas. Saludos, Monty, desde Dallas, Texas. ¡Excelente! Gracias, Giovanni, por el mensajito tan lindo que nos dejas. María Castañeda también, ¿qué tal? Buenos días, por acá nos deja mensaje, amén, buenos días a todos. Jesús Uribe Otero, feliz jueves, Monty, desde New Jersey. ¿Neta? ¡Órale! ¡Qué buena onda, Jesús, eh! Gracias, gracias por el mensajito. Saludos a la familia Acosta Pedrosa, que nos está sintonizando en este momento allá en Zacatones, Coatepec, Harinas. Saludos también para mi buen amigo el Chiwis. ¿Qué onda, Chiwis? ¿Cómo andamos? Te me pierdes, Chiwis. Saludos. Que tengas muy buenas ventas, amigo, al igual que nuestra querida amiga, la señora Gloria, que está vendiendo sus ricas y deliciosas, deliciosos tamalitos ahí en el mercado de la flor. Así que vayan y cómprenle todo, que se acabe, que no se lleve nada a casa. Saludos a Chuchín González Tapia, que también por acá nos deja mensaje. Muchas gracias. Ara Puga nos pidió unas mañanitas. Claro, con gusto ya las dedicamos. A Zulaya también, ¿qué tal? Saludos, bonita mañana. De este lado, Adrián Colín, ¿qué tal? ¿Cómo estamos? Dice Monty, buenos días. Gracias, Pascual Velázquez, de igual forma. Que te vaya muy bien, amigo, en el trabajo, escuchando en el camino a mi trabajo, dice, ok, excelente, pues ya sabes que aquí andamos muy, muy pendientes. Vamos rápidamente a una pequeña pausa, regreso a través de tu estación. ¿Qué onda? ¿Ya están listos los pequeños? ¿Ya van rumbo a la escuela? ¿Ya vas a salir de casita? Espero que sí, para que no te agarren las prisas. Mientras tanto, continuamos a través de tu estación. ¡Súbele!
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0: buena música a través de tu estación. Gracias a todos ustedes por seguir en sintonía disfrutando de lo que tenemos para ti a través del 104.9. Saludos a la gente que nos sintoniza a través de nuestra aplicación Radio Cristal. María Castañeda, ¿qué tal? Dice buenos días a todos. Que te vaya increíble, hermosa. Tenemos pausa, regreso, no le cambies, esta es tu frecuencia.
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1: Muy buenos días. Esta es la parodia de la noticia que tenemos para todos. Y si se agarramos parejo. Soy Lupita Escobar, que le cuento y exagero. Agárrese porque hasta el meme ya anda buscando abogado.
2: ¿Qué?
1: Resulta y resalta que en México avanzó la llamada ley antimemes, aunque en realidad no dice que hacer memes sea delito. El problema está en el uso de contenido protegido y las responsabilidades que podrían tener las plataformas digitales. Pero ya sabe cómo somos los mexicanos, escuchamos ley antimemes y pensamos, se acabó la libertad de hacer memes del gobierno. Ahora habrá que revisar el meme antes de publicarlo. Ya ni para reír en internet hay presupuesto, meme con permiso, parodia con cuidado, y si no, mejor nos reímos del recado. Cualquier parecido con la realidad ya sabe que es mera coincidencia, solo eso en la parodia de la noticia. Y oiga, ya llegó el diputado. Con su lona y con su corazón, resulta que el diputado Israel Espíndola anda muy contento, muy emocionado, felicitando a nuestra gobernadora, la maestra Delfina Gómez, con unas bonitas vinilonas por todo Paseo Toyocan. Pero se les fue a la gente del diputado porque las pusieron en árboles. Eso no se puede hacer.
3: ¡Desgraciado!
1: ¡Qué detalle, diputado! Aunque dicen los mal pensados que más que felicitar anda haciendo currículum para la próxima candidatura. Y aquí viene lo sabroso. Mientras la lona dice felicidades por los resultados, abajo los automovilistas están cuestionando algunos resultados. En la producción, el señor Rafa Madrid, porque aquí peca el que mata a la vaca y también el que le agarra la pata. ¿Y qué creen? El que las escucha también, porque vamos en combo de tres. Soy Lupita Escobar y nosotros le deseamos un excelente día. 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

Gran bloque musical acabamos de disfrutar juntos a través de Cristal 104.9. Escuchamos nada más y nada menos que a Los Dos Carnales. También escuchamos a Duelo, a Cardenales de Nuevo León y a Ex Ladrones a través de tu frecuencia favorita. Saludos a ti que nos vas sintonizando. Muchísimas gracias por elegir la estación para acompañarte a donde quiera que te dirijas, donde quiera que estés. Y bueno, pues lo sigo leyendo también por acá en Facebook, Monty Villalobos Locutora. Por ejemplo, Silvia Hernández dice: buenos días, mañanitas, felicitación. ¿Para quién? ¿Para quién? Ok, para Ana Gabriela Vázquez Hernández, ya que hoy cumple un año más de vida. ¡Eso! ¡Muchas felicidades! Nos escucha en la colonia Emiliano Zapata en Tepetzingo, de parte de sus suegros, de parte de toda su familia que nos están escuchando ellos por allá en Pilcaya. Dice: muchas gracias, Monty. Saludos y obviamente mañanitas. Aquí están.

0: Felicidades para todos los cumpleañeros, especialmente para Ana Gabriela Vázquez Hernández, que siga cumpliendo muchos años más, que Dios la llene de muchas bendiciones y que disfrute al máximo de este día tan especial, ¿ok? Blanca Zamora también por acá nos deja pues un mensajito bonito. Yo quiero compartirlo con ustedes. La verdad es que está genial. Escucha, dice 1 de octubre. Hoy recibimos este nuevo mes con el corazón lleno de esperanza y con la confianza de que Dios camina siempre a nuestro lado. Le pedimos que nos conceda su provisión, el sustento diario, la salud para nuestros hogares y que cuide siempre a nuestras familias. Que octubre abra puertas a nuevos proyectos, renueve nuestra fuerza y nos llene de muchas, muchas bendiciones. ¡Guau! ¡Qué chulada! Gracias, mi querida Blanca, por compartirnos estas palabras tan lindas, ¿ok? Bueno, pues vámonos a una pequeña pausa. Recuerda, ¿quieres algún saludo, alguna felicitación? Muy sencillo, únicamente tienes que escribirme por ahí en Facebook, Monty Villalobos Locutora, en la publicación que hice esta mañana, o hay que marcar al 1-40-7707, 1-40-7708. Pausa, regreso, ¿hay más música? Sí.
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0: las 8 de la mañana con 24 minutos. El tiempo sigue avanzando en este ya 1 de octubre, año 2026. Gran bloque musical. Escuchamos a Luis Ángel el Flaco, el tema Por el resto de tus días, a Queen Dean con Baby, Banda Machos, Mi chica ideal. Qué bonito, ¿verdad? Bueno, pues te seguimos acompañando, ¿eh? Saludos para Sergio Rivera, que ya nos está dejando por acá mensajito, lo cual agradecemos bastante. Qué bonito que se tomen el tiempo para dejarnos ese mensaje de buena vibra, de buenos días, y que nos hagan saber desde dónde nos están escuchando. Por ejemplo, Sergio está en la audiencia Tonatico. Dice, salúdame a Raquelucha, que está trabajando. Ok, con mucho gusto. Patricia Vázquez también hace contacto. Gracias, mi querida Patti. Dice, porfa, saludos para mi niña Melanie, ya que, primero Dios, el domingo estará cumpliendo sus 15 primaveras. 15 añotes, primeramente Dios. Dile que gracias, pues, a Dios lo logramos después de sus cirugías. Dios nos ayudó a llegar a esta fecha importante. Gracias a todas las bendiciones que tienen constantemente en su vida. Ella nos escucha en Chiltepec, hasta Sictepec. Sictepec, mandamos esta felicitación adelantada para Melanie, que primeramente Dios, el domingo estará de fiesta, el domingo estará cumpliendo sus 15 añotes. Una guerrera, definitivamente es una triunfadora y tiene una meta, algo importante que hacer en este mundo terrenal. Definitivamente Dios le está dando una oportunidad muy grande y la misión poco a poco la irán descubriendo junto con sus papás, que obviamente la aman muchísimo y han estado en este acompañamiento tan complicado, tan difícil, pero no la han soltado, han estado ahí para ella. Excelente, saludos y un abrazo fuerte para sus papás. Mireya Ramírez, ¿qué tal? Buenos días, saludos cordiales para ti, Monty, para la familia Ramírez Flores en Tenexcontitlán, Guerrero, neta. Ok, saludos. Fernanda Jiménez también, ¿qué tal? Dice, bendiciones, complácenos con una canción, la de Mi razón de ser, porfa, para escucharla aquí en San José Tenería. Itzel Guadarrama, Monty, saluditos para el compa Lito, aquí en el ejido de la finca. Desde tempranito está escuchando Cristal 104.9. Genial, muchas gracias, qué bonito. También de este lado, saludos para Ludy González y saludos para los colochos. Órale, muy bien. Colochos, me parece que le dicen así a los que tienen el cabello rizado, ¿no? A los que tienen el cabello chino, si no me equivoco. A ellos les llaman colochos. Teto Guadarrama Torres dice, Monty, reportándome desde la Cienega Alemania, saludos a la reina de la radio, Monty Achachay. Gracias, mi querido Teto, el cállate o te vas de Tenancingo. Pausa, regreso, hay más de tu música, así que disfrútala.
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0: Muy bien, bueno, pues faltan 20 minutos, 20 para que sean las 9 de la mañana. Escuchamos a Yuridia, Mojado, Banda del Recodo con algo nuevecito a través de tu estación, ¿eh? A ti que nos vas sintonizando, bienvenido, bienvenida. Llega el momento de disfrutar, pues, de toda la programación exacta que hemos preparado para ti. Esos temas que sabemos te gustan, te motivan, los cantas, te hacen recordar algo especial o incluso acompañamos a los corazones rotos y también enamorados, ¿cómo no? Vamos rápidamente a una pequeña pausa, no nos tardamos, regresamos rapidísimo a través de tu estación, no le cambies porque viene algo de Lisandro Mesa, llega también Privilegio, llega Josie Quen, Juan Carlos el Conde, mi banda El Mexicano, no hombre, chulada, ¿eh? Regreso.
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llama Camelada, es un tema ya muy solicitado. Se corre a cargo de Germán Montero. 17 minutos nos separan de las 9.

Seguimos con la buena música a través de tu estación. Vámonos ahora con esto que corre a cargo de Yuridia. ¡Que se vaya! ¡Sí! ¡Que se vaya! A través de tu estación, un placer acompañarte, ¿eh? Saludos a ti que nos vas sintonizando a través de nuestra aplicación Radio Cristal. Muchísimas gracias. Llega el momento de continuar, así que no le cambies.

ya las 8 de la mañana con 59 minutos. Oigan, pues ya estamos por irnos, por despedirnos. Pero antes yo quiero mandar los últimos saludos que por acá tenemos pendientes, agradeciendo a las personas que siguen haciendo contacto, ¿eh? Por ejemplo, mi querido Chava Rivera dice: Monty, espero que hayas tenido una mañana espectacular con un frío, pues no, hombre, que se sentía cañón, ¿verdad? Sí, la verdad es que un poquito, sí, amaneció haciendo frío, pero eso no impide que tengamos un excelente día, así que vamos a disfrutarlo a pesar del clima. Dice, hoy sí toca... ¿Qué? Hoy sí toca el refresco. Bueno, ok, perfecto. Saludos, mi querido Chavita. Charalito también, ¿qué tal? Buenos días, excelente mañana de este lado. Saludos a Sergio Rivera. También tenemos saluditos especiales para Patricia Vázquez, que felicitó a su nena. Felicitación adelantada, estará cumpliendo el domingo 15 añotes, ok. Luis Velázquez, bendecido día, Monty. Fuerte abrazo para ti, muchas gracias. Jesús Juárez, de igual forma, buenos días. Cesarina Hernández, ¿cómo estamos? Dice, esperando, estés muy bien, Monty. Estamos iniciando el mes de octubre con mucho, pero mucho ánimo. Excelente, Cesarín. Te mando un besote tronado. Dice, te escuchamos desde San José, Vista Hermosa, Estado de Morelos. Desde allá se reporta. Gracias. Saludos de igual forma para Ángel Hernández. ¿Qué tal? Bendecido inicio de mes. Desde Toluquita la Bella te saludo. Gracias. Katy Estrada también. Buenos días. Saludos para la gente de Villa Guerrero, a la señora Fabi. ¿Qué tal? Bonita mañana. Que les vaya increíble. Vamos a ir rápidamente a pausa. Te voy a dejar en buenas manos. Te vas a quedar con mi querido amigo Jesús Lara Camacho, así que acompáñalo porque tiene muy buena programación. Regreso primeramente Dios en punto de las 12 del mediodía. Que tengas un feliz inicio de mes. Disfrútalo mucho. Es jueves. ¿Qué más le podemos pedir a la vida? Vamos por el taquito de obispo, ¿no?

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4: Muy buenos días, es miércoles 30 de septiembre del 2026. Soy Lupita Escobar. Estas son las noticias. Tome precauciones, los trabajos del Diablo Dragón continúan en Toluca con labores de rehabilitación sobre Paseo Matlacincas en dirección a Ciudad Universitaria. La presidenta municipal de San Mateo Atenco, Ana Muñiz Neira, firmó un convenio de colaboración con la Asociación de Empresarios e Industriales del Estado de México con el objetivo de fortalecer el respaldo a las industrias y empresas de la colonia Reforma. El acuerdo busca impulsar condiciones favorables para la inversión, generación de empleos y desarrollo económico del municipio. El deportivo Agustín Millán de Toluca tuvo una destacada participación en el segundo Festival Olímpico de Boxeo 2026 que se llevó a cabo en Morelos al conquistar 5 medallas. Muchas felicidades. Regresan los recorridos nocturnos al Panteón de la Soledad de la capital mexiquense. Durante el mes de octubre se llevarán a cabo 10 fechas de esta actividad que permitirá a los asistentes conocer parte de las historias, leyendas y tradiciones que rodean a este emblemático espacio de la capital. Muchas gracias por su denuncia ciudadana. Habitantes de la colonia San Jorge, en los límites de Toluca y Sinacantepec, denunciaron presuntas afectaciones al arbolado y otras irregularidades relacionadas con una bodega ubicada en la zona. Los vecinos solicitan inspecciones ambientales y revisar permisos, manejo de residuos y también las condiciones de seguridad del inmueble. Muchas gracias por su atención. Soy Lupita Escobar. Que tenga un excelente día.
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1: Conde, no sé, el chiste es que no hay medicamentos y eso de verdad se tiene que arreglar de una o de otra manera, se tiene que decir, porque no puede ser que nuestra gente esté sufriendo así. Ya dije, 9:18.
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1: Las 9:20, 9:20, ya está la publicación en la página de Facebook. Jesús Lara Camacho Locutor, para que me dejes tu saludito, tu mensajito. Y bueno, pues ahí está ya la publicación del 140-7707-08. Mi pobre corazón, es la voz de Marco Antonio Solís. Son los Bukis, estás en vivo a través de tu estación, tu frecuencia.

Las 9:23, lo que él no te dé es la banda Los Villaguerreros. Un buen tema, una buena propuesta de Los Villaguerreros. A ver qué te parece aquí en la programación de Cristal. Saludos a Pati, saludos a Mari, saludos a Juanita. Saludos, súbanle.

0: 9:29 de rodillas te pido, escuchamos a los alegres de la Sierra, día de Santa Teresa del Niño Jesús. Saludos a todas las Teresitas, Virgen y Doctora de la Iglesia, patrona de las misiones, San Babón de Gante, monje y patrono de Gante, San Piatón de Seclín, sacerdote y mártir, San Román, el Melodo, diácono, y la Beata Florencia Javilois Martínez. Bueno, pues ahí están los nombres que aparecen en el santoral el día de hoy. Un día como hoy, pero de 1971, se inaugura Walt Disney World en Orlando, Florida. Un día como hoy, pero de 1879, Estados Unidos devuelve a Panamá la soberanía sobre el Canal de Panamá. Y un día como hoy, pero de 1993, inicia sus transmisiones MTV Latinoamérica. Un día como hoy, pero de del 2024, Claudia Sheinbaum asume la presidencia de México, estableciéndose esta fecha como descanso obligatorio. Día Internacional de las Personas de Edad, Día Mundial del Café, Día Mundial del Vegetarismo y Día del Arquitecto. Bueno, pues ahí está. En este primero de octubre estamos estrenando mes. Ya estamos estrenando este ya décimo mes de el 2026. ¡Qué barbaridad! Bueno, pues felicidades a todos los que cumplen años, pues dejan su santo algo importante en este primero de octubre. Buenos días, saludos para la señora María del Rosario Aguilar Aguirre, en el ejido de San Pedrito. Que tenga bonito día de parte de Ale. Saludos, María del Rosario. Buenos días, Chuy, saludos por favor para mi esposa Lupe en Zacatones, por favor. La canción de La Montaña de Roberto Carlos. Claro que sí, amigo alquilino, saluditos, cómo no. Buenos días, feliz, bendecido día para todos desde Texas, desde Dallas, Texas. Y bienvenido octubre, exactamente. Saludos hasta Texas, sintonizando Cristal a través de www.radiocristal.mx, de costa a costa y de frontera a frontera. Saluditos, Carlita Díaz, buenos días. Chuy, saluditos cordiales hasta cabina. Excelente, bendecido día. Saludos, Carlita, ya en San Mateo Cuapesco, Villa Guerrero. A la pausa y volvemos.
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9:34, adorable ladrón, se llama este tema, es Límite, es la voz de Alicia Villarreal, estás en vivo a través de tu frecuencia, de tu estación celosa, Normita, que anda ya bien activa haciendo los quehaceres propios de la casa. Saludos, Normita, para la señora Inés Servín, como siempre en sintonía, saludos cordiales para ti, Chuy, y saludos para la familia Ramírez Flores en Tenescotitlán, Guerrero, de parte de Mireya Ramírez. Saludos a la hermosa gente del estado de Guerrero, a la familia Ramírez Flores, muchos saluditos.

9:38, esta noche se me olvida, aquí está la voz de Julián Álvarez a través de tu estación. Saluditos con mucho gusto para Maguito, que está trabajando aquí en el centro de Tenancingo, para toda su familia, con mucho gusto. 9:38.

0: La CB con 48, 948, la mañana de este jueves, el huracán Rachel pasó a ser categoría 2 en la escala de Saffir-Simpson mientras se desplaza por el Océano Pacífico. De acuerdo con el reporte del Servicio Meteorológico Nacional, el centro del huracán se localiza 370 kilómetros al sur de Cabo San Lucas, Baja California Sur, y 430 al oeste de Cabo Corrientes, Jalisco, con vientos máximos sostenidos de 155 kilómetros por hora y rachas de 195 kilómetros por hora. Bueno, lo que esto provoca es una intensa lluvia en lo que es Jalisco, Nayarit, Baja California, Sinaloa, y bueno, pues esta parte de la República Mexicana estará con lluvias intensas, por lo que se recomienda extremar precauciones. Son las 9:49.
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9:56, amor de antes, aquí está, herencia de grandes para ti a través de tu estación. Dice, por favor, mándale un saludo a la señora Paula, que anda muy contenta en esta mañana, qué bueno. Saludos a la gente de San Miguel, Tecomatlán, 9:56.

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4: Muy buenos días, es jueves 1 de octubre del 2026. Soy Lupita Escobar, estas son las noticias. Asesinaron en la capital mexiquense al joven boxeador Emiliano Caballero. Familiares y amigos exigen justicia para el joven deportista, cuya carrera quedó truncada. Toluca refuerza la limpieza de drenajes. El organismo de agua y saneamiento reportó trabajos en más de 280 kilómetros de líneas de drenaje durante el 2026, principalmente en zonas susceptibles a inundaciones, pero lo importante es que no tiremos basura en las coladeras, luego se tapa y nos quejamos. Tome precauciones, hay trabajos de rehabilitación en Paseo San Isidro en Metepec, son 2.5 kilómetros que serán trabajados. Temoya se prepara para su carrera atlética nocturna número 17 que se realizará el próximo sábado 17 de octubre en la Plaza Cívica Miguel Hidalgo, con salida a las 7 de la noche. La competencia prevé distancias de 5 y 10 kilómetros. Muchas gracias por su atención, soy Lupita Escobar, que tenga un excelente día.
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2: Muy buenos días, bienvenidos, bienvenidas a Tus Memorias. Viajaremos a través del tiempo con los grandes temas que han dejado una huella imborrable en nuestros corazones y ya forman parte de nuestra historia. Estamos listos como cada mañana en el 140-7707, en el 140-7708, totalmente disponibles para ti. Saluditos para los amigos que nos están acompañando allá en el estado de Guerrero, en el estado de Morelos. Saludos en esta mañana. Buenos días, que tengas lindo día. Saludos especiales para mi amiga Maribel Salgado, para Anabel Vázquez en San Pedro Sictepec. Saludos, cómo no, con todo gusto. Saludos a la señora Graciela Cortés, a Dalila y a Lupita en San Pedro Sictepec. Gente bonita, muchos saludos, muchas bendiciones, muchos saludos hasta cabina. Feliz inicio de mes. Amigo Pedro allá en Villaguerrero, saludos amigo Pedro, como siempre en sintonía. Al amigo Pato allá en San Miguel Villaguerrero, un buen brother, saludos Pato, saluditos, es un muy buen cantante ese Pato, anda echándole todas las ganas. Saludos ahí si quieren para una pachanga, para una amenizar algo, no, es buenísimo. Buenos días, eres tan amable de conversarme con algo de Los Ángeles Negros, algo de Los Terrícolas. Lindo día, un abrazo, feliz jueves, bendiciones para todos allá en camina. Te queremos, mi Chuy, saluditos, bendiciones para ti y tu familia. Cuídate mucho, Chuy, saluditos, gracias, saluditos. Chuy, buenos días, saludos allá en cabina. Por favor, compláceme con una canción de los Bukis o Génesis para escuchar aquí en los campos de San Martín. Excelente, bendecido día. Saludos, Claudia Sánchez, cómo no, con todo gusto. Buenos días para, saludos para Baltasar Guadarrama en San Miguel de parte de sus hijos, que lo quieren mucho, una canción de Miramar, cómo no, con mucho gusto. Para don Beto Nava, que anda bien trabajador acá en el área de Tenancingo, echándole los kilos, como siempre, don Beto, una excelente persona, saludos, un gran amigo. Igual don Ramón Vázquez, un gran amigo allá en la Cueva del Oso de Almoloya de Alquiciras. Jueves de cocidito, allá en la Cueva del Oso, saluditos para él y toda su familia. Que Dios lo bendiga mucho, don Ramón, para usted como siempre. Muchas gracias. Vamos a iniciar con este tema de Los Iracundos. Un gran tema, se llama A las Puertas del Olvido, Los Iracundos. Saludos a la señora Mari, que anda haciendo ricas gorditas aquí en Tenancingo, saluditos. Y a la gente que está trabajando, cómo no, con todo gusto en los invernaderos, en los empaques. Son las 10:04, son Tus Memorias. Buenos días.
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Las 10 con 12 minutos, 10:12. Y bueno, saluditos con todo gusto, claro, para la gente de Ixtapan de la Sal que nos está acompañando en esta mañana. Bueno, pues un saludito muy especial para la señora Rosario, que anda trabajando. Para el señor Miguel Ángel, que anda con todo, dice, sus trabajadores, siempre sonriente, como debe de ser, ¿eh? La sonrisa es gratis y hay que repartirla a todo el mundo. Buenos días, Jesús, excelente día, bendiciones y feliz inicio de mes. Saludos, Katy Estrada, igualmente para usted y toda la familia Estrada. Chulara, saluditos a mis ojitos mentirosos, una canción de Camilo VI, tarde o temprano, que tengas lindo día. Saludos, Katherine, para usted y para toda su familia. Buenos días, bendecido inicio de mes. Saludos a mis papás Carlos y Julia en la colonia San Ramón, a mi abuelita Maximina en Atotonilco. Saludos, Yasmín Martínez, saludos, saludos, Yasmín. A la gente de Tepoxtepec, señora Estela, para don Ascensión, para Liz y también, por supuesto, para Jessy, para toda su familia allá en Tepox, para su niño. Buenos días, bendecido día. Mándenos un saludo para el maestro Fey. Fey y el Rambo, que estamos trabajando en la segunda de Analco, Coatepec Harinas. Saludos y bendiciones. Saludos a la segunda de Analco, Coatepec Harinas. Buenos días, amor. José.

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0: Las 10:22, los terrícolas de Venezuela, dos cosas la pidieron, complacemos tus memorias.
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2: No, yo nunca dije que te quería, simplemente dije que me gustabas.
1: Ah, pero no importa, la venganza es dulce, ¿sabes? Muy dulce.

0: Las 10:30 son las 10:30 y bueno, pues vámonos a los saluditos. Con mucho gusto en esta mañana. Un saludo y una felicitación hoy en el Día del Arquitecto, al arquitecto César Vázquez Negrón, de parte de sus hermanas, sobrinos, de sus hijos, Leo y Chicharín, y de su esposa, de sus papás, por supuesto, le desean lo mejor en este Día del Arquitecto, al arquitecto César Vázquez Negrón. Muchas felicidades hoy en su día. Un abrazo. Y bueno, pues tengo más saluditos, con mucho gusto, saluditos que van llegando ahí en la publicación, en la página de Facebook, Jesús Lara Camacho Locutor. Bendecido jueves allá en cabina, saludos para la señora Celestina, Iraíz y Maribel, que escuchan en Zacualpan, excelente día. Saludos hasta el bello municipio de Zacualpan, en esta mañana les saludamos, señora Celestina y Maribel. Gracias, buenos días, señor micrófono, hoy con su imagen convoca por a la mirada al infinito. Será porque se antoja un cafecito acompañado con un almuerzo exquisito. La música, algo bonito, por favor. Saludos, profesor Tirso Rodríguez, para usted y Laurita, que siempre están escuchando memorias. Muchas gracias. Saludos, por favor, para mi nieta Lixi. Guadalupe está cumpliendo 2 añitos. Dile que la queremos mucho. Es un milagro de Dios. Te escuchamos en Acaxingo. Todos somos un milagro de Dios, absolutamente todos, así es de que pues un gran saludo, claro que sí. Hola, buenos días, saludos especiales para mi hija Lixi, hoy está cumpliendo 2 añitos nuevamente. A pesar de todo, la queremos, lo que hemos pasado, a pesar de todo lo que hemos pasado, es una niña muy valiente. Le damos gracias a Dios por celebrar su vida. Dile que la queremos mucho de parte de sus papás, hermanitos. Escuchamos en Acaxingo, es una luchadora, es una campeona, es una guerrera, ¿verdad? La pequeña. Leti Gómez, buenos días, que tengas excelente inicio de mes. Saluditos para todos nuestros familiares que trabajan en North Carolina. Nos escuchan en este momento, que Dios los acompañe en su trabajo y Dios los bendiga, dice Leti Gómez. Claro que sí, saludos en North Carolina. Son las 10:32.
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0: Las 10:34, los caminantes los pidieron con mucho gusto, entrega total. Jesús, buenos días, un saludo a la señora Maru en San Gaspar Villagrero de parte de su nieto Tiaguito, que la ama. Saludos para mis abuelitos Debbie Maru en San Gaspar, de su nieto Tiaguito nuevamente. Saluditos, claro que sí, gente de San Gaspar Villagrero.
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Las 10:39, buenos días, me puedo mandar un saludo especial para mi suegra María de Jesús Zenón, que la queremos mucho, sus nietos, su nuera Rosy, nos escucha en San Pedro Sixtepec. Una canción de María es mi amor, por favor, ok, saluditos, señora María de Jesús Zenón, allá en San Pedro Sixtepec. Muy amables, gracias a toda la gente que nos acompaña allá en Ixtapan de la Sal, en Tonatico, en esta mañana en sintonía, muchas gracias también. Y sigan mandando sus mensajitos, yo los sigo leyendo y los paso de inmediato al aire. Ahí en la publicación, en la página de Facebook, Jesús Lara Camacho Locutor Oficial. Así búsqueme como Jesús Lara Camacho Locutor Oficial y de inmediato pasamos los saluditos. Para eso estamos, claro que sí. Saluditos para Ana y para Diana, que están trabajando, gracias. Chuy, excelente mañana, bendecido inicio de mes, exactamente. Pues muchas gracias, gracias, gracias para ustedes que nos están acompañando. Saluditos para Roxana de parte de Arturo, que andan trabajando. Acompáñame. Memorias de cristal. La señora Rocío Dúrcal con este gran tema, justamente. Acompáñenme para Lupita y también para la gente que nos está acompañando allá en Cotepec, Carinas. Saludos para el maestro Arturo y para la gente de Porfirio Díaz, 10:41.

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0: 10:47, saludos desde Catedral, California, dice Rosy Sánchez. Saludos, Rosy, para usted hasta Catedral, California. Gracias a todos los paisanos allá en la Unión Americana. Saludos a Lupita en Atlanta, Georgia. Juan Gabriel.
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Pidieron a Los Ángeles Negros, saluditos desde Columbus, Ohio, saluditos, claro que sí, hasta Columbus, Ohio. Dice Raimundo González, a mi hijo Yair, y bueno, para la gente de San Pedro Tlanisco, claro que sí, gente bonita de San Pedro Tlanisco. Oye, ya no hemos ido a San Pedro, saludos a la gente de San Pedro Tlanisco. Hola Chuy, por favor, una canción de Mari es mi amor, que tengas el mejor día. Y bueno, sí, ya son varias veces que me piden esta canción, ahorita la ponemos. El pasado ya se fue, el futuro no se sabe si llegarán, vive el presente, exactamente. Con mucho gusto y sabias palabras. Ok, muchas gracias, Ángeles Negros.

10:55 la pidieron Marías, mi amor, Leodán. Saluditos, dice, por favor, para el señor Franco Villegas en el Ejido San Mateo, de parte de sus nuevas sobrinas, Ana, Vicky, que ya lo extrañan, esperamos verlo pronto. Y de nuevo, saluditos allá en Catedral, California, y a la gente de la finca Villa Guerrero. Marías, mi amor, Leodán.

10:58, cerrando tus memorias. Saludos para los de San Mateo La Baja. Andamos en la chamba desde temprano. Saludos, amigo Abel Figueroa, con mucho gusto. Para la gente de San Mateo Cuapesco, saluditos para Eduardo Estrada, allá en Totonmacac. Saludos, carnal, a los amigos de El Carmen, de San Pedro Buenos Aires, a la gente que nos está acompañando allá en Ixtapan de la Sal, en San Miguel Aderas, Aguacatitlán, en El Refugio, en Tecomatepec. Saluditos. Cerrando Mi Mundo Tú. Camilo Sesto. Gracias. Buenos días.

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1: Muy buenos días, es jueves 1 de octubre del 2026. Soy Lupita Escobar. Estas son las noticias. El arzobispo de Toluca, Raúl Gómez González, destacó que la salud debe de ser una de las prioridades en la segunda etapa del gobierno mexiquense que encabeza la maestra Delfina Gómez Álvarez. El sur del Estado de México mantiene atención al gusano barrenador. En esa zona se concentra una mayor incidencia de casos en perros, por lo que continúa el llamado a propietarios para revisar y atender oportunamente a sus animales. En este momento se lleva a cabo la Feria del Empleo Temuaya 2026 en la Plaza Cívica del municipio. Empresas ofrecen vacantes y oportunidades laborales para toda la población. La presidenta de México, Claudia Sheinbaum, aseguró que cualquier mexicano que quiera ser presidente o gobernador solo deberá tener la nacionalidad mexicana. La ONU pide a México amparar a las buscadoras de personas desaparecidas, ya que continúan enfrentando violencia extrema mientras se reconoce su labor internacionalmente. Muchas gracias por su atención, soy Lupita Escobar, que tenga un excelente día. Recuerde no tirar basura en la calle porque luego se tapan las coladeras y nos inundamos como ayer.
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4: 11:04, fíjate que sí, se llama este tema, es Edwin Luna y la Tracalosa de Monterrey. Aquí estamos, con mucho gusto, dice, mándale saluditos al maestro Carlos, que anda con todos chalanes ya trabajando, poniéndole todas las ganas, como debe de ser, 11:04.

Excelente mañana, son las 11 con 7 minutos de todas y de nadie. Aquí están los dos carnales. Para la gente de San Juan Xochaca, saludos ahí en la calle Analco. Para todos los amigos de la comunidad de San Juan Xochaca, 11-7.

Las 11:10. Esto se llama En Corto. Es el grupo que vale lo que pesa. El grupo pesado. Buena rolita para ustedes en esta mañanita. Saludos a todos los que están en el tráfico. ¡Wow! ¡Cuánto tráfico! A tener calma. Y nosotros le acompañamos con buena música.

Las 11 con 13 minutos y no hay mañana. Aquí está la música de Liberación desde Monterrey. Liberación para ustedes, amigos de allá de Zacualpan. Saluditos a los amigos de La Mora, Zacualpan. 11 con 13.

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0: 11:29, hasta la miel amarga. Aquí están los tiranos del norte. Para los amigos del Mogote Guerrero, de allá de Taxco de Alarcón, de Tetipac, Buenavista de Cuellar, Pilcaya. Saludos, estado de Guerrero, 11:29.
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0: 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Son las 11:33.
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0: 11:35, un nuevo amor a ritmo de salsa. Aquí está el grupo Tranzas. Y tengo saluditos, saludos para el amigo Javier, para toda la gente que anda trabajando allá en la Loma del Escobal, en Santana, para los amigos de la ex hacienda también. Muchas gracias. Y a todos los empaques invernaderos, saludos, gracias por estar en Cristal FM, tu estación.
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0: Las 11:42, y bueno, las promociones de octubre. 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Estamos en vivo, son las 11:43.
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Saluditos a la gente de Toto, amigo Jesús. Puedes mandar un saludo para los peones de Gaby, que andamos trabajando. Gracias, amigo Jesús. Gracias a ti, amigo Eduardo Estrada. Son bien trabajadores allá en Toto, ¿eh? Saludos a toda la gente de Toto, de San Lucas, del Abrojo, de toda esta parte. Claro que sí, gracias por estar en sintonía. Me enamoré de ustedes, el grupo Privilegio.

11:48, adiós, con adiós se paga. Aquí está la música de los Guardianes del Amor. Para los amigos de San José los Ranchos, del Potrero del Moral, Villaguerrero, en 12 minutos las 12.

Las 11:52, el culpable, aquí está el fantasma. Bueno, para toda la gente que nos acompaña allá en Dallas, Texas, sintonizando Cristal 104.9, www.radiocristal.mx. En 8 minutos, el mediodía.

Cuatro minutos antes del mediodía y punto se llama este tema. Una gran voz, ella es Natalia Jiménez. Para los amigos del barrio de Teotla, aquí en Tenancingo, muchos saludos, señora Ale. Saludos a Lupita, como siempre, trabajando. 4:12.

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1: Las 11:59. Bueno, pues la fuerza de una mujer se nota en su valentía. 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Muy bien, pero bueno, pues yo aprovecho para despedirme. Muchas gracias. Ha sido un placer enorme estar con todos ustedes. Se quedan con Monty Villalobos. Acompáñenle, buena música, buena programación. Regreso a las 3 en los grandes grupos. Antes viene la oración de mediodía. Nos quitamos el sombrero, nos ponemos de pie para escuchar la oración. Soy Jesús Lara Camacho. Que Dios me los bendiga. Adiós, vámonos. Plataforma musical.

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5: Señor Jesús, la misión cristiana, aunque la hagamos de manera personal, no es un asunto individual. Quizás por esta convicción, los primeros cristianos recordaban que tú habías enviado a tus discípulos de dos en dos, o quizás de tres en tres, o más, pero no solos. Esto se entiende. En primer lugar, desde una perspectiva práctica, dos o más siempre podrán cumplir de manera con la misma misión. Uno solo les será más difícil. En equipo siempre habrá más y mejores ideas. Se realiza mejor la comunión, se fomenta la fraternidad y se busca el bien común. Señor, que sepamos acoger a los hermanos, aceptarlos e invitarlos a tener una verdadera comunión de fe y de amor. Que siempre seamos hermanos en ti, Señor.
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6: El ángel del Señor anunció a María
7: y concibió por obra del Espíritu Santo.
6: Dios te salve María, llena eres de gracia, el Señor es contigo. Bendita eres entre las mujeres y bendito el fruto de tu vientre, Jesús.
7: Santa María, Madre de Dios, ruega por nosotros los pecadores, ahora y en la hora de nuestra muerte. Amén.
6: He aquí la esclava del Señor.
7: Hágase en mí según tu palabra.
6: Dios te salve María, llena eres de gracia, el Señor es contigo. Bendita eres entre las mujeres y bendito el fruto de tu vientre, Jesús.
7: Santa María, Madre de Dios, ruega por nosotros los pecadores, ahora y en la hora de nuestra muerte. Amén.
6: Y el Verbo se hizo carne
7: y habitó entre nosotros.
6: Dios te salve, María, llena eres de gracia, el Señor es contigo. Bendita eres entre las mujeres y bendito el fruto de tu vientre, Jesús.
7: Santa María, Madre de Dios, ruega por nosotros los pecadores, ahora y en la hora de nuestra muerte. Amén.
6: Ruega por nosotros, Santa Madre de Dios,
7: para que seamos dignos de alcanzar las promesas de nuestro Señor Jesucristo. Amén.
6: Oremos. Infunde, Señor, tu gracia en nuestros corazones para que los que hemos conocido por el anuncio del ángel la encarnación de tu Hijo Jesucristo, por su pasión y su cruz, seamos llevados a la gloria de la resurrección por el mismo Jesucristo nuestro Señor.
7: Amén.
6: Gloria al Padre y al Hijo y al Espíritu Santo,
7: como era en el principio, ahora y siempre, por los siglos de los siglos. Amén.
6: Ángel de Dios, que eres mi custodio, ya que la soberana piedad me ha encomendado a ti, ilumíname, guárdame, rígeme y gobiérname.
7: Amén.
6: Que el auxilio divino permanezca siempre con nosotros.
7: Amén.
6: Y la bendición de Dios.
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0: ¿qué tal? Muy, pero muy buenas tardes. Ahora sí los saludo como se debe, ¿no? ¿Qué tal? ¿Cómo estamos? Gracias, la gente que ya está haciendo contacto en esta tardecita. Gracias, las personas que ya también nos empezaron a escribir a través de redes sociales. Recuerden, Facebook, aparezco como Monty Villalobos Locutor. Y por supuesto, estoy de regreso con todos ustedes, lista, preparada para poder compartir con ustedes la mejor programación. Así que vamos a prepararnos, vamos a parar orejita, a disfrutar de esta excelente programación que está pues preparada, está pensada para ti, especialmente para ti. Así que pues hay que darle la cordial bienvenida a este nuevo mes. Ya estamos en octubre, bendito Dios, oh my God, qué rápido, neta, qué rápido, pero qué bonito. ¡Qué genial! La verdad está increíble que tengamos una oportunidad más para seguir generando, pues sí, esas metas, esos sueños, dar esos pasos que nos lleven a lograr nuestros objetivos. Un mes más que llega, pues yo creo que con nuevos planes, ¿no? Nuevas oportunidades. Y por supuesto también mucha música a través de Cristal 104.9 para poder acompañarte donde quiera que estés y a donde quiera que te dirijas. Que este primer día del mes, por favor, que sea el comienzo de algo muy, pero muy bonito. Que sea un mes bastante exitoso. Tengo pausa, regreso a través de tu estación, no le cambies. Estaremos escuchando algo de Mi Banda El Mexicano. También viene Espinoza Paz, llega Pancho Barraza, Raúl González y mucha música buena para ti. Así que súbele a través de tu estación favorita donde quiera que te encuentres. Buenas tardes, pausa, regresa.
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¡Feliz, feliz! Así se llama. Llega mi banda, el mexicano. Exactamente, las 12 con 14 minutos. ¡Qué tráfico, eh! ¿Qué onda? ¿Qué está pasando? ¿Qué está?

0: así se llamó Pancho Barraza a través de tu estación.
1: Que te sigo queriendo.
0: ¡Claro! De la música nueva, oye. ¿Qué te pareció? La verdad es que bastante bien.

Llega el momento de continuar con más a través de tu frecuencia favorita después de haber escuchado este gran bloque musical donde, bueno, pues disfrutamos de Raúl González, el Cuilan, también a Pancho Barraza, mi banda El Mexicano, a través de tu frecuencia. Feliz, porque ya casi es fin de semana, oye, o sea, prácticamente estamos a un respiro. Ya huele a viernes, ya huele a fin de semana, a un break. Esperemos que sea así. Y qué mejor que en este mes que comienza, ¿no? Hoy comienza un nuevo capítulo. Octubre nos recuerda que todavía, pues, quedan meses para cumplir eso que nos propusimos y que por X y razón, pues, no hemos logrado. A lo mejor no le hemos puesto el interés que debe. A lo mejor, no lo sé, se me ocurre. Hemos enfocado nuestra atención en algunas otras cosas. Y bueno, pues llega el momento de poner manos a la obra. ¿Te parece? No dejemos para mañana lo que podemos comenzar el día de hoy, lo que podemos cambiar el día de hoy para obtener, obviamente, resultados diferentes en este mes de...

0: octubre. Vamos a continuar, tenemos pausa, regreso rapidito, no le cambies porque seguimos con la buena música. Estaremos escuchando a Luis Fonsi, a Brindis, Silvestre Dangond y mucha música más a través de tu estación. Es jueves, ya 1 de octubre, año 2026.
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0: 12 del mediodía con 37 minutos. Oye, vaya bloque musical que acabamos de disfrutar juntos, ¿eh? Escuchamos a Silvestre Dangond, el tema Sabor a Tequila, y también a Luis Fonsi, algo que les ha gustado en compañía de Daddy Yankee. Prometió ser un hitazo desde que lo lanzaron y justamente logró su cometido. O sea, ¿neta se acuerdan de esta rola? Buenísima, Despacito, así se llamó. Escuchamos a Yes Yes, Más Mal de lo Normal a través de tu estación. Y pues bueno, sabemos, ya es jueves y estamos entrando en la recta final de la semana. Oye, si el cansancio ya se siente, yo te invito para que le pongas buena música con Cristal 104.9, buena actitud, y además hay que recordar que cada día tiene algo especial que regalarnos. O sea, por muy mal que vayan las cosas, algo bueno se saca de cada día. Alguna experiencia, algún aprendizaje, algo bueno que tú puedas notar. Yo te pregunto, hasta el momento, ¿qué has notado? ¿Qué has sentido? ¿Qué cambios has visto? Es un nuevo mes, eso significa nuevas oportunidades, y está claro que debemos de empezar a hacer las cosas diferentes para obtener resultados diferentes. Así que hay que hacerlo, ya desde ahorita, no hay que esperar a que sea lunes, no, desde ahorita mismo, señores y señoras. Vamos a pausa, regreso con más de tu música donde quiera que estés, exactamente las 12:39.
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cordiales, con mucho cariño, con mucho gusto para todos los que este jueves pues están detrás de un volante, pues están atendiendo un negocio en una oficina, en una fábrica o trabajando desde casita, ¿eh? Gracias por permitirnos acompañarles con nuestra música, donde quiera que estén, a donde quiera que se dirijan. Vamos a continuar con más, no le cambies.

qué buen bloque musical a través de tu estación favorita. Seguimos con más, donde quiera que te encuentres. Escuchamos a Lalo Mora, el tema El Columpio, Herencia de Grandes, Amor de Antes, así se llamó, Van de Recodo, acá entre nos, y Karim León, ¿con qué andas haciendo, en compañía de qué personajes? Tengo saludos para toda la gente que nos sintoniza a través de nuestra aplicación Radio Cristal. Terminamos este bloque musical, pero la compañía definitivamente continúa en tu estación, ¿eh? Gracias por estar del otro lado, por elegir nuestra frecuencia y también por hacer de la radio pues parte de su día. Apenas comenzó octubre y nosotros definitivamente queremos vivirlo contigo. Tengo pausa, regreso a través de tu estación. Antes te recuerdo que tenemos líneas totalmente disponibles para ti, así que haz contacto, márcanos, vamos a estar contestando cada una de ellas. Recuerda que tenemos el 1-40-77-07 y el 1-40-77-08. También andamos por ahí en Facebook, Monty Villalobos Locutora, así me encuentras. Escríbeme ese saludo especial y con muchísimo gusto lo vamos a mandar al aire. Mientras tanto, saludos a la señora Gloria que nos sintoniza en la Trinidad. Saludos para Berito, para Aide, con mucho gusto para Julie también. Saludos especiales para el señor Daniel. Jorge Arellano, ¿qué tal? ¿Cómo estamos, mi amigo? Sofía Montero, de igual forma, excelente mañana, al igual que a Azu Laya. Vamos rápidamente a pausa. No le cambies, ¿eh? Regreso. No me tardo nada.

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0: Un nuevo amor, así se llama, llega a Tranzas con esta salsa rica para seguir disfrutando al máximo este inicio de mes. Oigan, pues ya es jueves, ya casi viernes, definitivamente hay muchas razones por las cuales sonreír en esta tardecita. Sigue en sintonía con Cristal 104.9. Por cierto, oye, saludos especiales para Kame, que anda bien cansada. ¿De qué, Kame? ¿De qué?
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continuamos con más música y también con saludos. Dice, buenas tardes, Monty, para Juanito, que está disque trabajando, ¿eh? Nos escucha en El Progreso Hidalgo. ¿Será Juanito? Actívate, amigo, por favor. Gracias por escucharnos.

0: Continuando con la mejor programación en Cristal 104.9, ¿qué les parece si ahora disfrutamos juntos de esto que corre a cargo de Guardianes del Amor? Adiós con adiós se paga, ¿será?
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9: Ya la 1:23.

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0: La gran señora, así se llama, llega Jenny Rivera, este gran bloque musical, para seguir disfrutando de la buena programación que tenemos para ti en este ya jueves, estrenando mes. ¿Quién los viera, presumidillos?
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te olvidé. Eso dice Cardenales de Nuevo León a través de tu frecuencia en este gran bloque musical. Oigan, muy pendientes, ¿eh? Octubre trae sorpresas increíbles con tu estación. 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Vamos a continuar con más de tu música acompañándote donde quiera que te encuentres. Ahora llega Josie Cuen con esto que se llama Nuestro Secreto.

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0: seguimos con la buena programación y también con las buenas promociones a través de Cristal 104.9. Estamos estrenando mes y, por supuesto, no nos podíamos quedar atrás. 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Y por supuesto, recuerda, muy importante hacer caso a cada una, de la información que se te brinda, como la autoexploración y todo eso, ¿eh? Regresamos, vamos a pausa. Hay más de tu música a través de tu frecuencia, disfrútala.
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2 de la tarde, ya con 26 minutos, 2:26. ¡Wow! ¡Qué buena programación estamos teniendo para todos ustedes, eh! La señora Mati ya se reportó y ya me dejó saber que se pusieron a bailar en el bloque musical. De hecho, nos manda un sticker y toda la onda. Dice, así, así merito nos pusiste.

0: bailar a mis nietos y a mí, Monty. Gracias, aquí en tu humilde casa. No, hombre, pues gracias, señora Mati. Oiga, por cierto, ¿qué ha sido de usted? ¿Se me pierde? ¿Qué onda? ¿Qué ha hecho? ¿Dónde está? Aquí la queremos ver, por favor, visítenos pronto. Un abrazo para usted, para su nena hermosa y toda su familia. A la señora Gloria, que nos sintoniza en la Trinidad, con mucho gusto para Aide, Berito, el señor Daniel, Julie, y para todos ustedes que están muy atentos con la programación. Vamos rápidamente a una pequeña pausa, regreso, donde quiera que te encuentres, esta es tu frecuencia. Yo soy Monty Villalobos y tenemos más música.
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más música, eso con a cargo de Ariel Camacho. Te metiste, así es como se llama, pues, este tema, uno de sus más grandes éxitos. Disfrútalo mucho.

0: pues en este gran bloque musical, estuvo muy completo, por cierto. Escuchamos Suerte, ¿ok? Escuchamos también a Tropa Colombiana a través de tu estación, Cariñito, con Los Buitres y Clasificado. Oye, ¿desde dónde nos estás sintonizando? Recuerda, haz contacto a través de nuestras líneas telefónicas. Tenemos, por supuesto, el 140-7707 y el 140-7708. Así que llega el momento de marcar. Haznos saber desde dónde nos estás sintonizando y también, muy importante, ¿cómo estás pasando este inicio de mes? ¿Cómo va todo? ¿Bien? Ay, qué bueno. Espero que sí, ¿eh? Regreso, vamos a pausa. Esta es tu frecuencia, súbele.
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Vámonos con más saludos. Este es para Paola Vázquez, para Jorge Arellano, también para Dulce González Mirada, que nos están sintonizando en este momento. Andan trabajando. Gracias por elegir Cristal para acompañarles, ¿eh? ¡Ánimo!

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0: ¿Qué tal? ¿Cómo están? Qué gusto, qué placer saludarles. Una tarde bonita, gracias a Monte Villalobos. Yo soy Jesús Lara Camacho. Contigo hasta que sean las 6 de la tarde iniciamos los grandes grupos con Los Temerarios.
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0: Son las 3:04, nos vamos con otro bonito tema, se llama Adolescente y Bonita, es el grupo Pegaso. Para usted que está comiendo, que está disfrutando de una rica y suculenta comida, buen provechito, son los grandes grupos de tu estación.
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0: Las 3:11, escuchamos Motivos con el Grupo Mojado. Para todos ustedes que pidieron algo de Mojado, con muchísimo gusto. Un saludito para Hexemaní, que ya el domingo será su cumpleaños. Pues de antemano, muchas felicidades allá en San Bartolomé, Villaguerrero, de parte de sus papás, de sus padrinos y de toda su familia, que le deseen lo mejor, que se la pase increíble. Hola, manda saluditos para la gente de San Bartolomé, para toda la gente, saluditos para el amigo Teodoro, para la familia Arellano, saluditos para Marianita, para la señora Rosy, que nos están acompañando, con mucho gusto. Más saludos que nos llegan, por favor, manda saludos para el don Efren y para todos sus trabajadores. Hace mucho calor y ya tenemos sed, sí, me imagino, ¿eh? Saluditos. Muy bien, pues vamos a ir a una pausa y vamos a regresar con más. Estás en vivo en Los Grandes Grupos, tu estación.
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0: Más de tu música, saluditos para la señora Juanita González, para toda su familia allá en Los Vendedores. Muchos saludos y buen provechito a usted que está comiendo. Le presentamos al Grupo Flash.
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Muchísimas gracias. Continuamos contigo en los grandes grupos. Y ahora aquí está Sammy. El tema se llama Nuevamente Solo. Para todos ustedes, amigos allá en la Unión Americana, gracias por seguirnos en www.radiocristal.mx. Saludos a Marquito en Chicago, Illinois, a Lupita allá en Atlanta, Georgia, y a todo el público allá en la Unión Americana. Muchos saludos. Cristal.

Saludito, señora Petrita Fuentes, para toda la familia Fuentes, muchas gracias por su mensaje. Un saludito para mi papá Toño, mi mamá Fidelina, que los quiero mucho, son los mejores papás, que Dios me los bendiga mucho, de parte de su hijo, y para Efraín, saludos en esta tarde. 9.

0: Saluditos para el amigo Víctor y para la señora Vero allá en San Bartolomé, Villaguerrero. Muchos saludos, gente bonita.
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0: Un excelente tema. Escuchamos a los Falcons en esta tarde y vámonos a los saluditos que van llegando con mucho gusto. Saluditos para Rosario y para el amigo Eduardo Estrada allá en Totolmajac. Saludos hasta Toto. ¿Qué tal? ¿Cómo están? Muchos saluditos, con mucho gusto. Saluditos para Rosario, para Lupita, que andan muy trabajadoras en esta tarde. Para toda la gente que anda trabajando. Tarde bonita. Dice, hola, manda saluditos para todos los que estamos aquí escuchando en Las Vegas, Nevada. Saludos hasta Las Vegas, Nevada. Muchas gracias. Dice Camilo Castañeda, ¿qué tal, vaquero? Saludos a mi hermano Rogelio. Hoy cumple 40 años. Estamos escuchando Cristal 104.9 aquí en Nueva York. Cristal 104.9 hasta la ciudad de Nueva York. Un gran saludito. Que se la esté pasando muy bien. 40 añotes. Pues muchas felicidades. Yo voy a la pausa y regreso en un momento con más.
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0: Las 3:34, saluditos, dice para mi papá Cipriano Velázquez, mi mamá Adela Segura, se encuentran en Piedras Anchas, Coatepec, Harinas, le mando saluditos desde la Unión Americana. Muy bien, muchos saludos, gente bonita de Coatepec, Harinas.
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0: 3:22. Hola, buenas tardes, saluditos para mi papá en Llano de la Unión, Ixtapan de la Sal, Froilán Flores. Bueno, pues un saludo. El sábado estará de manteles largos. Felicidades.
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0: Saluditos allá en lo que va de Loza, don Ramón Vázquez. Saluditos, como siempre, escuchándonos. Muchas gracias. Un saludo para la familia Flores Lagunas en la Loma de la Concepción. Una canción de Grupo Mojado. Andamos trabajando. Nos da mucho gusto. 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

0: 3:49, más musiquita para ti, son los grandes grupos. Un saludo muy especial para la señora Elena, para don Ramón García, allá en Santa María Aranzazú, para Lili, para toda la familia García. Buen provechito, saludos.
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0: Son 53 minutos, 7 minutos antes de las 4. Aquí está este tema, me está doliendo dejarte, la música de Los Mismos. Para toda la gente que nos acompaña ya en la finca Villaguerrero, Potrero Nuevo, saluditos, ¿cómo estamos? Buenas tardes.
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0: ¿Qué tal, mis amigos? Bienvenidos, buenas tardes. Qué bueno que ya está con nosotros en la zona de alto riesgo, en el área del peligro. El ruedo más espectacular cotizado nacional e internacional de la radio. El Bufador Cristal a través del 104.9. Soy Chava Romo, salud de concurso en este ya primero de octubre. Primer día del mes de octubre, mis amigos, ya vamos casi terminando el año. Y bueno, también saludo con gusto a mi compañero, mi amigo Jesús Lara Camacho. También saludo con gusto a mi productora, la mera mera productora del Bufadero, mi vaquerita incorregible, valiente, sumisa y obediente, Boti Villalobos, mientras Samir y todos dirigidos por el señor Paco Macías. Bienvenido, buenas tardes. 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Jueves, mis amigos, es jueves, día de plaza Intinancingo, y bueno, pues ya estamos listos para llevarles el Bufadero y Cristal, así de que prepárese porque eso va a estar bueno, ya que estamos enlazados, mis amigos, estamos enlazados porque hay tiro el día de hoy, hay jaripeo, y ese jaripeo está a punto de iniciar. Van a esperar que termine el programa para hacer la presentación. Bueno, pues vamos a arrancar con la música. Aquí está Tragos de Amargo Licor, el grupo pesado. Vaya que si vamos a empezar por el mandado. Bienvenido, buenas tardes, oiga.
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1: Con estos tragos de amargo licor, seguimos en el Bufadero de Cristal, oiga. 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Y bueno, por ahí tengo saluditos por ahí para el amigo Marquitos, dice: buenas tardes, señor del Bufadero de Cristal. Súbale. Con esa, Marquito, estoy seguro que ya destapó un bote. Segurito ya destapó un bote el amigo Marquitos allá en Illinois. Saludos, Marquitos. Dice que le toca trabajar de noche. Válgame Dios, ¿qué andará haciendo? ¿Qué andará haciendo el amigo Marquitos? Vamos a continuar con la música, mis amigos. Aquí está el Café de Cafés, los Tigres del Norte. Venga, vámonos bien norteñotes. Estamos en este jueves.

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2: 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Bueno, pues amigos, por aquí tenemos una invitación para el próximo 3, y esto va a ser el sabadito 3 de octubre. 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Ándale, pues vamos a mensajes, volvemos.
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2: 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Bueno, nosotros, mis amigos, vamos a continuar aquí con esto que se llama Lo Mejor de Mi Vida, Banda El Recodo. Adelante, mi vaquero.

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1: Bien, amigo, ya estamos de regreso. 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Precisamente, mis amigos, ya estamos nosotros aquí en San Miguel Ocampo. Y bueno, pues ya estamos listos para iniciar el jaripé cuando termine el programa. Los toros ya están descargándolo, los jinetes ya están listos, la plaza ya está llena. Bueno, qué bonito que haga jaripeo tempranito. Bueno, pues siguen los saludos. Por acá tengo saludos de Ochava. Saludos para Agustín Hernández y Juan Hernández y Rocío también.
2: Para la gorda.
1: Saludos para la gorda también, por acá dice mi amigo. Órale, pues, ándale. Y dice Chava, buenas tardes. Saludos para la compañía Chango Spainting. Que te escuchamos a diario. Saludos para Guadañas de Dormeño, Chivo, Cairo, Johnson, Gordo, Daniel y para el patrón Chango. Que te escuchamos desde Deepfield, California. Ahora pues saludos a mis amigos de Chango Painting que nos están sintonizando como siempre allá en California. Qué bonito, mis amigos. Bueno, pues nosotros vamos a cabina y regresamos. Adelante, vaquero.

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1: Así de que ahí estará también el poder de la cuatrerada para que disfrutes de la buena música. Esto va a ser el próximo sábado 3 de octubre en San Francisco Zarco, la fiesta en honor a San Francisco de Asís. Así de que todo listo, esto va a iniciar tempranito, 6 de la tarde arranca este gran caripeo. Nosotros vamos a mensajes y regresamos. Adelante, vaquero.
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1: 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Quiero mandar un saludo bien especial para mis amigos de Cuentepé, Morelos. Ayer estuvimos allá en un gran caripeo en Cuentepé, Morelos, mis amigos allá con los amigos de Rancho El Ejecutor. Por ahí saludos a la familia, a los hermanos Campos. La verdad que bueno, atorada presentaron, ayer estrenaron dos toros precisamente. Y bueno, pues un gran caripeo, una buena velada, mis amigos, por ahí un caripeo que fue de 9 a 11 de la noche precisamente. Allá, pues lógicamente quieren puro toro, no hay otro espectáculo más que puro caripeo. Y bueno, pues lógicamente una buena banda, estuvo la banda Monterrivera. Ese reporte se los vamos a dar cuando estemos en cabina. Así es que mis amigos, la verdad, qué buen evento estuvo ayer allá en Cuentepé, Morelos. Por ahí mando un saludo para todos mis amigos de allá, de aquellos lugares de Morelos. La verdad, la pasamos de maravilla. Y bueno, pues vamos a continuar aquí nosotros con la buena música, el buen ambiente. Recuerda que estás en la frecuencia perfecta, 104.9, El Bufadero de Cristal. Esto se llama Celia, el rey del caripeo, el señor Joan Sebastián. ¡Vámonos!

Bien, mis amigos, ya estamos de regreso. 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Nosotros vamos a cabina y hay mucho escándalo por acá. Regresamos, adelante.

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1: 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Bueno, mis amigos, nosotros ya estamos a punto por acá de arrancar el jaripeo. Qué bonito que sean las fiestas de esta manera, de un horario familiar. La verdad es que la plaza ya está llena, ya está la gente nada más esperando que terminamos el programa para dar inicio. Y bueno, pues esto la verdad llena de gusto. Ojalá y siguiéramos los pasos, muchos lugares donde se organiza jaripeo. Así de que ojalá y esos pasos siguieran para que el jaripeo sea para la familia en el horario original, en el horario de Dios, donde los jaripeos así nacieron, en este horario. Así de que ahí te invitamos, si eres organizador de jaripeo, procura hacerlo un poquito más temprano. Por ahí hay jaripeos a las 11 de la noche. Me ha tocado estar en el estado de Hidalgo, en Puebla, también anunciando jaripeos a las 2 de la mañana. Imagínense, echando gritos, esas no son horas de Dios. Y un jaripeo a esas horas, ¿qué familiar va a ser? Nada de familiar, ya no es familiar. Así de que, mis amigos, hay que hacer fiesta para la familia. Recuerden que los aficionados más fieles al jaripeo son los niños. Y les hacen los jaripeos noche, pues no se vale. Háganselo tempranito. Ya ve que a los niños les encanta el jaripeo, pues hay que hacerlos para ellos y para toda la familia. Órale, pues nosotros vamos a cabina. Adelante, mi vaquero, venga.
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1: 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Órale, pues. Bueno, pues oiga, ya está la banda, mis amigos, ya está todo el ambiente por acá, así de que ya estamos nosotros también a punto de despedirnos. Quiero mandar saludos a mi gente de Meyuca de Morelos, a todos los amigos allá que nos están escuchando en Villa Hidalgo, Jalisco, pero ya están puestísimos para venirse. Pues yo creo que ya este fin de semana se vienen a la Feria de la Virgen del Rosario de Meyuca de Morelos. La verdad que va a estar buenísimo, como siempre, año con año, grandes festividades en honor a la Virgen del Rosario. Por ahí estaremos 6, 7 y 8 de octubre. Saludos, mi gente de allá de Villa Hidalgo, Jalisco, que ya está puestísimo para venirse a la feria de su pueblo. Dice, buenas tardes, Chava, un saludo para mis camaradas. Por acá dice, el amigo Sky, ¿dónde anda el Sky? Dice, un saludo para mis camaradas, los coroneros, puro progreso Hidalgo y puro de Morelia, para empresa, un saludo ahí para mi amigo El Cabo, de parte del Sky, empezaron hoy a trabajar. Órale, pues, saludo mi Sky, también para toda la gente por allá de Morelia. Morelia, para empresa, un saludo ahora pues para todos ustedes. El compa Sky es un loco. Vámonos, mis amigos, esto se llama El Perdedor. Vámonos, pues, vamos con la que tenga, mi vaquero. Venga.

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1: Bien, quiero mandar saludos a toda mi gente de Santa Cruz, de Sontepec, a todos mis amigos de San José, Guarda, San Otero, El Picacho, por ahí San Sebastián, Manilato, San Nicolás. ¿Cómo anda mi recita San Nicolás? Por ahí saluditos a todos ustedes. A mi gente de Almoloya del Río, nos vemos el sabadito en Almoloya del Río, el lunes nos vemos allá en San Francisco, Villa Guerrero, a festejar a lograr el 12º aniversario de Rancho Eterno de Tito Maya. Y bueno, mis amigos, pues ahí estamos ya puestísimos para seguirle la huella a los grandes eventos allá en Meyuca de Morelos. A ver, saludos a mi gente de allá de El Moral Villa Guerrero. 12 de octubre estaremos en El Moral Villa Guerrero, si Dios nos permite, pero antes estaremos por allá también en el llano de Doña Juana, allá en Coquichingo. Bueno, pues vámonos, mis amigos, nos vamos por ahí con otro tema. Así de que venga, viene la banda MS. Sí, señor.

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1: Ya, mis amigos, pues ya nos vamos rápidamente a la diana. Que suene la diana, vaquero.

a todos aquellos que estén cumpliendo años festejando su santo o celebrando algo muy importante en su vida. Que Dios me los cuide y me los bendiga, que les dé mucha salud hoy, que de siempre. Felicidades, happy day, toda esto, tomorrow, forever, ¿yo no? Ok, ya nos vamos, ya vamos a dar inicio con el caripeo, ya están por aquí hablándome en la ventanilla del carro. Así es que los dejamos ahí en el 104.9 con mi compañero y amigo Jesús Lara Camacho. Muchas gracias, mi vaquero, muchas gracias a mi productora Monte Villalobos, yo soy Chava Romo.

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5: Excelente tarde contigo hasta que sean las 6, tarde nubladita, agradable para escuchar buena música. Iniciamos con el Recodo, por eso te quiero, Recodo y Teletón en tu estación. Estamos en vivo, tu frecuencia, súbele. Cristal.

Las 5 de la tarde, ya con 2 minutos, aquí está Límite. El tema se llama Solo Contigo, es la voz de Alicia Villarreal. Y bueno, para toda la gente que nos está acompañando en Chalchihuampan, en San Juan, Tetitlán, en esta tarde nubladita, les saludamos en vivo tu estación. Cristal.

Las 5:07 y continuamos con más de tu música. Y ahora te presento a Anakin Larios, el tema Perdóname. Esta es tu estación. Gracias por seguir con nosotros.

0: De la tarde ya con 12 minutos. Ahí estuvo este buen tema con Anakin Lario. Se llama Perdóname. En esta tarde que está nublada, en algunos lados ya ha empezado a lloviznar. A cuidarse mucho si es que va a salir a carretera, a checar bien el auto. Bueno, pues con mucho cuidado, por favor. Nosotros la acompañamos con buena música. Pero pronto tengo pausa, regreso.
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0: Vámonos con la música 5 con 12 minutos. Demasiado corazón, aquí está Willy Colón.
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0: 28 minutos, 5:28. Aquí seguimos para la gente de allá de Tonatico, Llano de Solidaridad. Bueno, pues escuchándonos en esta tarde. Todavía trabajando, todas las personas que todavía están en el campo trabajando, laborando. Bueno, pues saluditos. Y por supuesto, siga en la señal de Cristal 104.9. Vamos a la pausa, regresamos.
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5:33, el fantasma nos entrega el tema, el culpable. Y bueno, pues para los amigos que están escuchándonos allá en el Abrojo Iztapan, en Santana Xochuca, en Llano de la Unión, muchos saludos.

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Las 5:46, nos vamos con más música alrededor a esto. Se llama Cara Conocida, tu estación.

4 minutos para que nos den las 6 de la tarde. El tema se llama Maldito Licor. Aquí está este buen tema con los rancheritos de Topo Chico en tu estación Cristal 104.9.

0: Muy bien, son las 5:58, nos vamos. Gracias por habernos acompañado en esta tarde. Que Dios me los bendiga mucho. Y primero Dios, mañana a 9 de la mañana estamos de regreso. Bueno, pues siga en Cristal, hay buena música, hay buena programación. Gracias, yo soy Jesús Lara Camacho. Adiós, vámonos.
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